Bueno, aquí estamos en esta noche con Tropicana, Tropicana, Tropicana. 7:09 PM. Noche de jueves aquí en tu Tropicana. A las 7:09 PM, los que están por ahí reportando sintonía en los diferentes barrios, comunas, los sectores de la ciudad, aquí los que van por ahí por la avenida Guaminal, por la carrera Quinta, los que nos escuchan en los diferentes barrios allá reportando sintonía también en el barrio Santo Fimio, reportando sintonía también, por supuesto, en el barrio Galán. También gente en el barrio Entre Ríos y Pedregal, ahí en el sector comercio, escuchando tu Tropicana. A las 7:10 PM, aquí acompañándolos en ese regreso a casa, mientras usted se va desestresando esa jornada extensa de este jueves y se va preparando para lo que se verá ese fin de semana. Ya son las 7:10 PM, ustedes escuchan a Magic Juan, solo contigo, que ven el binomio de oro. A las 7:11 PM con tu Tropicana.

Sí, señores, a las 7 de la noche con 13 minutos, 7 de la noche, 13 minutos. Aquí estamos acompañándolos en esa noche con el vallenato, que suena muy bien y suena en Tropicana a las 7:13. Aquí está el binomio de oro de América, un recuerdo que mata. Y nos vamos preparando para ese doble popular. Ya vengo con saluditos al 310-571-7500. Aquí estamos en esa noche con tu Tropicana.

0: 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En Tropicana, 7 de la noche con 18 minutos, 7:18.
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0: Aquí está el doble popular en Tropicana a las 7 de la noche, 18 minutos. Encabezado por el gran Joan Sebastián, hasta que amanezca. Ya viene mi problema de calibre 50 a las 7:19. Ese es el doble popular en Tropicana.

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noche está bacanísima. La noche está tropicana a las 7 de la noche, 26 minutos. Y el abrazo, como siempre, para nuestros amigos de Planet Hollywood. Ahí me dicen que están reportando sintonía, como todos los días, siempre escuchando tu Tropicana. El abrazo fuerte para ellos ahí en el sector comercio. Un abrazo para aquellos que están ahí en su panadería. Los que están también en su cigarrería, en las estaciones de servicio, en las montallantas. Ahí con ese radio, acompañándose en esa noche bacanísima con tu Tropicana. Aquí llega la agrupación de Jairo Varela, el grupo Niche. Una aventura a las 7:26. 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

Tropicana, la más bacana, bacanísima, a las 7 de la noche con 36 minutos. Abrazo para nuestros oyentes a esta hora. En el sector de Fuente Real, me dicen conjunto residencial Fuente Real en el sector del Salado. Me envían la fotografía de una tiendita que tienen ahí y ahí tienen la cabina en los 106.3. Bueno, el abrazo ahí, que me envíen los nombres para saludarlos allí desde Fuente Real. Un abrazo fuerte. Aquí llega Ramón Orlando. No voy a volver a llorar. Y ya viene José Cuen, nuestro secreto. Son las 7 de la noche, 37 minutos en esta noche con Tropicana.

ya son las 7 de la noche, 44 minutos en esa noche de jueves, 1 de octubre. Aquí llega el vallenato para acompañarnos. El chichete del vallenato a tu ventana a las 7:44. 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

estás en La Voceta, siempre escucho Tropicana y escucho esa muy buena salsa. En esta noche con la voz de Eddie Santiago, Tú Me Haces Falta. Y ya viene Los 50 de Joselito a las 7:53. 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
1: Son las 9 de la noche. 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

son las 11 de la noche. 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
1: Son las 2 de la mañana. 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

Son las 3 de la mañana. 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
1: Son las 4 de la mañana. 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

0: 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Son las 5 de la mañana. 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
3: Y en las 5 de la mañana en punto, 5 en punto, le decimos buenos días. Dios bendiga a nuestros oyentes en este viernes. Inicio de un nuevo fin de semana. Segundo día del mes de octubre del año 2026. Y como siempre, de lunes a viernes, en esta gran alianza del servicio informativo de Caracol Radio y Tropicana, les saludamos muy temprano para comenzar a contar lo que está pasando, lo que está sucediendo en Ibagué, el departamento del Tolima y en Colombia. 5:01. Recuerden que esta franca va desde las 5 de la mañana y hasta las 10 con todo el equipo de trabajo de Tropicana, de Caracol Radio y también con el apoyo de Bésame Radio. Es una gran alianza informativa a esta hora para informar a nuestros oyentes. Alejandro Hernández, buenos días.
4: Un cordial saludo, Julio, es un placer saludarlo a usted y a todo este equipo de trabajo, al igual que toda la audiencia en Caracol y Tropicana. Mire, para hoy el pico y placa en la ciudad, mucha atención, este viernes rige para las matrículas terminadas en 4 y 5. Tenga usted en cuenta estos últimos dígitos de su placa, 4 y 5, es la restricción que va, recordemos, desde las 6 de la mañana y hasta las 9 de la noche con el par de horas valles en cada una de las jornadas, tanto en la hora de la mañana de 9 a 11 y en la tarde de 3 a 5. En ese horario pueden circular los vehículos que terminen en estos números, hablamos de 4 y 5, pero que estén matriculados solo en Ibagué. Esta es la medida de pico y placa para el día de hoy, Julio, un viernes remate de semana cargados de noticias.
3: Bien, sí, señor, arrancando la jornada.
4: Claro que sí, vamos a iniciar ya con lo que será igualmente entonces esta jornada informativa. Ana María Borges, buenos días.
5: Buenos días, Alejo, buenos días a Julio a esta hora, buenos días a todos los oyentes de esta alianza informativa. Les contamos, hoy es 2 de octubre del 2026, lo más importante, lo que es tendencia en esta mañana, el gobierno ha reversado el aumento de la gasolina, el gobierno ordenó dejar sin efecto el aumento de 46 pesos por galón que había comenzado a regir el día de ayer, 1 de octubre, el ACPM, recordemos, no tuvo aumento y se permanece en estabilidad. La decisión se tomó mientras el gobierno busca alternativas frente al incremento internacional del petróleo. Les contamos además que el sector transportador advierte dificultades por los costos del diésel, salarios y peajes. Colfecar ha reportado preocupación por la violencia en las carreteras, ya que 158 vehículos han sido incinerados y 56 asesinatos se han presentado según cifras citadas por Caracol Radio. Y hoy se cumplen 10 años del plebiscito de paz. Hace 10 años pues se dio el plebiscito de sobre el acuerdo del 2016, una fecha que vuelve a poner el debate sobre la implementación del acuerdo y la política de paz en la agenda nacional, Julio.
3: Plebiscito de paz que nunca se avaló, ¿cierto, Anita?
5: Que se votó negativo. Hablando democráticamente, ¿no?
3: Sí, pero al final se implementó el acuerdo de paz.
5: Al final fue un hecho y se desencadenó una cantidad de programas impresionantes y pues bien transversales en materia de gobierno y sobre todo en materia de reinserción y restauración para todas las personas que estaban inmersas en el conflicto armado y todo ese engranaje que hacía también el tema de los cultivos de uso ilícito.
3: Y luego de 10 años muchos programas también no han sido implementados y se sigue en esa lucha si se van a implementar o no, y sobre todo con el gobierno de Abelardo de la Espriella, pues que ha impuesto unos lineamientos incluso en contra de la Jurisdicción Especial para la Paz o la JEP. 5:04, franca informativa de Caracol Radio y Tropicana. Hablemos del clima para el día de hoy. Según el IDEAN, arrancaremos en una jornada sobre las 6 de la mañana entre algunas lloviznas o precipitaciones y así se irá esta jornada entre precipitaciones y algunos momentos de sol. Se mantienen entonces las lluvias, pese a esto, pues ha dicho el IDEAN que esto no quiere decir que se haya ido el fenómeno del Niño. 5:04 a nivel local, pues tenemos muchas noticias, entre ellas la imputación de cargos al exalcalde de Ibagué, Andrés Hurtado, y a 7 exfuncionarios más de la administración municipal por la interventoría del puente de la calle 60. Hay una noticia que estamos investigando antes de ir con titulares y tiene que ver con unas capturas en el norte del departamento del Tolima, Alejandro.
4: Sí, estaremos haciendo referencia, Julio, a la captura de 5 personas. Esto está confirmado y ya es oficial, 5 personas capturadas, entre ellas 2 menores de edad. Se investiga, eso sí, si estas personas tendrían como plan atentar contra el gestor social del municipio de Herbeo, es decir, contra el padre de la alcaldesa Gina Vanessa Silva.
3: 5:05, también hablaremos del clima, hablaremos del pico y placa, noticias de orientación, lo que pasa en Ibagué y en el Tolima, se los contamos en cómo amaneció el Tolima de Caracol Radio y Tropicana. 5:05, aquí están los titulares.
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4: 5:06 y mucha atención, que fue una falsa alarma. Autoridades no encontraron presencia de explosivos en elementos abandonados en la Casa de la Justicia y en la calle 30 con carrera Quinta en Ibagué. Las autoridades hacen un llamado a la comunidad a mantener la calma.
5: Atención, son las 5:06, 5:06 imputan a Hurtado y 7 personas más por el contrato de interventoría del puente de la 60 en Ibagué. En un comunicado a la opinión pública, el exalcalde aseguró que la obra por la que lo investiga la fiscalía quedó en marcha y con los recursos garantizados al término de su gobierno.
4: Y mucha atención, que capturaron a 5 personas, entre ellas 2 menores de edad, en el municipio de Herbeo, norte del departamento del Tolima. Al parecer, estas personas planeaban un atentado contra el padre de la alcaldesa de este municipio, Gina Vanessa Silva. Las autoridades investigan.
5: Atención, se invertirán 20,000 millones de pesos en los colegios afectados por el terremoto en el Tolima. Se busca intervenir las primeras de las 190 sedes educativas que sufrieron colapso total o parcial a causa del terremoto.
4: Mucha atención, que el abogado de la alcaldía del municipio de Ataco defiende la inocencia del hoy capturado alcalde Héctor Fabio Muñoz. El abogado asesor de la alcaldía explicó por qué terminó el hoy alcalde envuelto en el escándalo que lo llevó a su captura. Les traemos todos los detalles.
5: Atención, a esa hora les contamos 5:07, discusión por un cigarrillo generó riña y terminó con un hombre asesinado en Ibagué. La víctima ya fue identificada y se convierte en el tercer caso de homicidio de la semana y del 1 de octubre.
4: Mucha atención, en la comuna 8 de Ibagué, el desalojo de Villa Resistencia estaría programado para este lunes 5 de octubre. Luego de 5 años, esta invasión tendría los días contados por orden judicial. El asentamiento humano está ubicado, recordemos, en la segunda etapa de la ciudadela Simón Bolívar, y les contamos todos los detalles.
5: Atención, a esa hora 5:08, que no se le haga tarde. Festival Folclórico Colombiano estrena imagen para su edición 53. La nueva identidad fue presentada como parte del trabajo conjunto entre la Gobernación del Tolima y la alcaldía de Ibagué para fortalecer la cultura.
4: 5:08 y el Ministerio de Salud advirtió que las intensas sequías podrían disparar los casos de dengue en el departamento del Tolima. En nuestro departamento, a propósito, se han registrado más de 2,400 casos de dengue nuevo en este año. Las autoridades sanitarias entregaron ya recomendaciones.
5: Atención, 5:08, Ataco consume más combustible que Ibagué y autoridades ponen la lupa sobre su destino. La gobernación advirtió sobre los altos volúmenes que estarían llegando al municipio y reforzó los controles para afectar la explotación ilícita de minerales.
4: Y no se deje engañar, lluvias de esta semana no significan que haya pasado el fenómeno del Niño. Esto explica Humberto Leal, secretario de Ambiente y Gestión del Riesgo de la Alcaldía de Ibagué.
5: Atención, son las 5:09, les contamos que la Supertransporte requiere a la Secretaría de Tránsito de Mariquita por supuestos abusos contra tricimóviles.
4: Y atención también, que persiste el abandono de perritos en la ciudad de Ibagué. Según Dixon Mendoza, director del Centro de Protección Animal, muchas personas van y dejan a los seres sintientes amarrados en la sede, ubicada, recordemos, en la vía que conduce desde Ibagué hacia Alvarado.
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3: Las 5 de la mañana y 9 minutos, son las 5 de la mañana y 9 minutos. Noticia a esta hora a través de la Alianza Informativa de Caracol Radio y Tropicana. La primera tiene que ver con lo siguiente. Nuevamente, entre la noche anterior y la madrugada del día de hoy, taxistas se tomaron la terminal de transportes de Ibagué. Recordemos la lucha que hay actualmente por el manejo o el poder de recoger a los pasajeros en la terminal de transportes de Ibagué. Y hay una realidad, son los vehículos hoy particulares, vehículos, hablo de carros, pero también de motocicletas que prestan servicios de transporte, que para la ley en Colombia pues es un transporte ilegal, el transporte de pasajeros a través de esta conexión que se hacen por plataformas y además por estos vehículos particulares. Los taxistas nuevamente tomaron la terminal de transporte de Ibagué en la noche anterior e impidieron la salida de buses de la terminal de transporte de esta capital. Recordemos que ayer incluso Alejandro, y esto ha sido muy comentado en el Instagram de Caracol Radio, la publicación que hicimos sobre lo siguiente, y es que la titulamos de la siguiente manera: taxistas de Ibagué reconocen que perdieron la batalla con las plataformas, y la gente pues reacciona, unos en favor y otros en contra del gremio transportador, en este caso tipo taxi.
4: Sí, Julio, sí, mire, algunos comentarios a propósito de los cibernautas que siguen a Caracol Radio. Por ejemplo, tenemos por aquí un comentario de Harold, así se identifica en Instagram, y dicen, abro comillas, quiten el taxímetro y trabajen por tarifas planas, eso les devuelve un poco la demanda de servicio. Es una de las propuestas que él hace para que puedan competir los taxis con los conductores de plataforma. Otra persona agrega por aquí, no da el nombre precisamente, pero dice, ¿y por qué no usan las apps ellos? Es decir, en teoría, si son de servicio público, pueden usar las aplicaciones, es lo que dice él. Si estas plataformas también los pueden usar los taxistas, ¿por qué no hacerlo al igual que lo hacen los Uber? Y finalmente, Carlos Arturo dice, cuando no quieren hacer la carrera, uno opta por pedir un Uber y va a la fija. Y Karen Jennifer dice, los taxistas generaron esa crisis debido al pésimo servicio que ofrecen.
3: Hay que recordar que la alcaldía de Ibagué ya tomó una decisión, y es que el próximo martes 6 de octubre se reunirá con el gremio transportador, o por lo menos con los voceros, porque ellos manifiestan que el 97% de los compromisos adquiridos no se han cumplido. Y por otra parte, hay que recordar que esta semana se conoció una acción de tutela en donde se le ordena al secretario de Movilidad de Ibagué, Camilo Martínez, en una instancia responderle a los transportadores por las preguntas frente al tema de la operatividad contra el transporte ilegal, y también se le sancionó con 3 días de arresto. Vamos a ver dónde queda esta situación, pero lo cierto es que en las últimas horas nuevamente los taxistas bloquearon las vías de acceso y de salida de la terminal de transporte de Ibagué. 512.
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3: Las 5 de la mañana y 12 minutos, 5-12 minutos, usted se conecta a esta hora con Caracol Radio y con Tropicana en esta gran alianza del servicio informativo. 5-12 minutos. Atención, que la noticia de las últimas horas también tiene que ver con la imputación de cargos al exalcalde de Ibagué, Andrés Hurtado, y 7 personas más, entre ellos un contratista, por el contrato de interventoría de la construcción del puente de la calle 60, puente que nunca se desarrolló y de la cual pues hay muchas investigaciones tanto en Procuraduría como en Fiscalía. ¿Qué conoció Caracol Radio, Alejandro?
4: Mire, se ha conocido, Julio, en las últimas horas entonces que, además del exalcalde de Ibagué, Andrés Fabián Hurtado, por parte de la Fiscalía General de la Nación y ante un juez de la República, también fueron judicializadas las siguientes personas. Mucha atención, este es el listado, que es largo. La exsecretaria de Infraestructura de Ibagué, Charon Dañana Guzmán González. Los exsupervisores Diego Fernando Herrán Triana, Freddy Mauricio Peralta Delgado y Jorge Andrés Zambrano Rodríguez, además de las exasesoras de la alcaldía de Ibagué, Angie Juliet Rojas Millán y María Alejandra Arenas Plata. Finalmente, en ese grupo de personas imputadas también aparece el contratista Francisco José Restrepo Alvarello. Era el contratista de la interventoría, que al parecer entonces lo que señala la fiscalía es que resultó beneficiado con giros superiores a 1,000 millones de pesos sin haberse cumplido ni siquiera un 5 o 6% de la ejecución de obra.
3: Sí, para explicarlo rápidamente, aquí hay dos situaciones que para la fiscalía deben ser investigadas y por lo cual ya imputaron cargos. La primera, Según la Fiscalía General de la Nación y lo que se ha conocido, Francisco José Restrepo Alvarelo, contratista y quien representaba a esta unión temporal, estaba sancionado y no podría contratar con el Estado. Recordemos que el contrato superó los 2.997 millones de pesos para un plazo de ejecución de 8 meses. Ese es el primer tema. Y el segundo, ya usted lo mencionaba, Alejandro, tiene que ver con lo siguiente. El contrato fue firmado para desarrollarse y para pagar a medida que el contrato fuera ejecutado, el contrato de la obra del puente de la calle 60 con carrera quinta. Lo que entendemos es que habría existido una modificación del contrato al ver que no se estaba desarrollando el puente, y lo que se hizo fue modificar el contrato para que se pagara no por ejecución del proyecto, sino por tiempo transcurrido del mismo, y por eso se alcanzaron a pagar. La Fiscalía habla de un poco más de 1.000 millones de pesos. Yo tengo entendido que fueron pagados cerca de 1.900 millones de pesos a este contratista. ¿Qué dijo la Fiscalía en medio de las audiencias?
4: En medio de las audiencias, el juez, o mejor, el fiscal delegado ante el juez de la República, ante el cual imputaron cargos a todos estos exfuncionarios y también en contra del exalcalde de Ibagué, hizo una exposición muy detallada de por qué te resulta como responsable el exalcalde Andrés Hurtado en medio de este caso del sonado puente de la calle 60, pese a que los trámites directamente los realizaron sus alternos suyos. Por ejemplo, el fiscal del caso, como vamos a escuchar a continuación, señala que el exalcalde Hurtado omitió ejercer los controles necesarios sobre el proceso de selección y la ejecución contractual, por ejemplo, de la interventoría del puente de la calle 60.
6: La documentación estaba presente, la supervisora constató.
7: El 19 de abril del año 2023 se suscribió el contrato de interventoría número 1313 de 2023 por un valor de 2.997.938.430 pesos y con un plazo de 8 meses. Este consorcio estaba conformado en un 70% por la empresa que a su vez integraba en un 1% de su participación accionaria a la persona jurídica. La revisión y habilitación del componente jurídico de este oferente estuvo, de este y de todos los oferentes, estuvo a cargo de las funcionarias María Alejandra Arenas Plata y Angie Juliet Rojas Millán, con cargo dichas funcionarias de asesoras del despacho del señor alcalde de la época, es decir, del ingeniero Andrés Fabián Hurtado Barrera.
4: Julio, aparte entonces de ese contexto que da el fiscal en medio de este caso, en las audiencias que se llevan a cabo el día de ayer, para desencadenar entonces en la posterior judicialización o imputación de cargos contra todos estos funcionarios y exfuncionarios.
3: Sí, hay que decir que en este caso, pues la Fiscalía General de la Nación les imputó, como usted lo manifiesta, cargos, en este caso, por la presunta responsabilidad individual. Los delitos son peculado por apropiación en favor de terceros, especulado por apropiación en favor propio, interés indebido en la celebración de contratos, prevaricato por omisión y violación del régimen legal o constitucional de inhabilidades e incompatibilidades. Hay que decir que es la investigación por la interventoría, más no por lo que fue el fallido puente de la calle 60. Recordemos que en la obra se habían contratado recursos por más de 40.000 millones de pesos, explicando lo de la obra. Al final se hicieron giros cercanos a los 3.000 millones de pesos, recursos que luego la aseguradora pagó a la alcaldía de Ibagué. Hay que recordar que las obras del puente de la calle 60 no eran solo las obras del puente de la calle 60, sino también unas obras conexas a esta zona que desarrolló el contratista.
4: Julio, ¿pero qué más dijo la fiscalía? Hay que recordar que, para quienes de pronto no lo tengan muy claro, la administración de la actual alcaldesa Johanna Jimena Aranda liquidó ese contrato por allá en el año 2024. Ella apenas llega a su gobierno en el primer semestre de su mandato, lo que hace es liquidar ese proceso contractual que venía de su antecesor, el ingeniero Andrés Fabián Hurtado, y da por terminadas las obras del puente de la calle 60 con carrera quinta. Ese proyecto ya no existe, pero claro, lo que sí existe son estas investigaciones, por lo que usted, como bien señala, tiene que ver con la interventoría, sí, del puente de la calle 60.
3: Sí, ¿qué más ha dicho la fiscalía en este caso para orientar a nuestros oyentes? Hay que decir que al final cada uno de los imputados no aceptó cargos.
4: No aceptó cargos, entre ellos el exalcalde de Ibagué, Andrés Fabián Hurtado, y el fiscal del caso, a quien vamos a continuar escuchando a continuación. Lo que insistió y dio mucho énfasis es en que en todo este entramado de presuntas omisiones o presuntos actos de corrupción, el exalcalde Andrés Hurtado, si bien no era quien figuraba directamente como el supervisor de estas labores, como ordenador del gasto máximo de la alcaldía de Ibagué, sí tiene la responsabilidad, o eso es lo que arguye el fiscal del caso.
7: Usted, ingeniero Hurtado, decidió iniciar la ejecución de la fase 1 en el tramo final de su administración como alcalde municipal de Ibagué, faltando tan solo 11 meses para terminar su periodo como alcalde. Usted dispuso y permitió que los procesos de selección del contrato de obra e interventoría se tramitaran y adjudicaran en un periodo reducido que no superó los 3 meses, fijando de forma impositiva un plazo de ejecución material de tan solo 8 meses para dicha ejecución de obra e interventoría, emitiendo las advertencias técnicas de diversos sectores que señalaban la inviabilidad de culminar con éxito una infraestructura vial de tal magnitud antes de la finalización de su periodo constitucional.
4: Lo que le enrostra entonces la fiscalía al ingeniero Andrés Hurtado, Julio, es que haya insistido en este polémico proyecto del puente de la calle 60, pese a todas las advertencias que se habían anunciado con antelación. Y finalmente hay que mencionar entonces que este es un nuevo lío judicial para el exalcalde de Ibagué. Recordemos que ya está condenado a 30 meses de prisión por parte del juzgado octavo penal del circuito por el uso indebido del estadio Manuel Murillo Toro en su momento cuando era mandatario de Ibagué, por allá en el año 2021, al parecer para una fiesta de un familiar suyo. Pues bien, por este caso ya está en primera instancia condenado por el delito de peculado por uso y se está a la espera de la segunda medida del Tribunal Superior de Ibagué para saber si revoca esta condena de 30 meses de cárcel en contra del exalcalde Andrés Hurtado o si la ratifica. Esto en cuanto a lo judicial, y en cuanto a lo administrativo, también la Procuraduría General de la Nación absolvió al alcalde Hurtado en segunda instancia por un proceso que avanzaba en su contra luego de que había sido inhabilitado por 12 años para ejercer cargos públicos en aquel caso que tenía que ver con participación indebida en política.
3: Sí, en un comunicado a la opinión pública, Andrés Hurtado aseguró que la obra por la que lo investiga la fiscalía, estoy hablando del puente de la calle 60, quedó en marcha y con los recursos garantizados al término de su gobierno en el año 2023. Hay que recordar que el exalcalde Andrés Hurtado busca ser candidato a la gobernación del Tolima. 5:21 minutos.
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3: Las 5 de la mañana y 22 minutos, 5:22 minutos, Gran Alianza Informativa Regional del Sistema Informativo de Caracol Radio y Tropicana. Usted se levanta bien informado, 5:22 minutos. Anita Borges, ayer hubo corre-corre en varios sectores de la ciudad de Ibagué y preocupación por parte de la comunidad porque hablaban de que había un paquete bomba en la ciudad de la Simón Bolívar, otro paquete bomba en la zona de la 30 con Quinta. ¿Qué dicen las autoridades?
5: Bueno, precisamente en diálogo con Caracol Radio, el secretario de Gobierno de Ibagué, John Jairo Rojas, descartó precisamente que el televisor dejado abandonado sobre el andén de la Casa de la Justicia, ubicada allí entre los barrios Ciudadela, Simón Bolívar y La Esmeralda, no contenía ningún tipo de explosivo. Fue falsa esa alarma. Las autoridades no encontraron presencia de explosivos en elementos abandonados en ese sector en la ciudad de Ibagué.
8: Más adelante, ciudadana, por un presunto artefacto explosivo, podemos informarles a todos los ibaguereños que descartamos que se trate de un elemento explosivo. La Policía Metropolitana de Ibagué, a través de sus especialistas antiexplosivos, realizó la verificación correspondiente y confirmó que no existe riesgo para la comunidad. Queremos darles un mensaje de tranquilidad. Estamos aquí atendiendo cada denuncia y actuando de manera inmediata para proteger a los ibaguereños. De igual manera, se adelantarán las investigaciones necesarias para establecer las circunstancias en las que fue dejado abandonado ese televisor y determinar ¿quién estaría involucrado en estos hechos?
3: Ahí estaba el secretario de gobierno, John Jairo Rojas. Por otra parte, lo mismo sucedió en la calle 30 con Quinta. Allí había una maleta de viaje abandonada, eso sí, muy vieja. Alguien la dejó, quizás un habitante en condición de calle, cerca a la sede de la Secretaría de Planeación Municipal. Pues la comunidad llamó al 123, así como ocurrió en la ciudad de la Simón Bolívar, o en ese límite con el barrio La Esmeralda, comuna 8, y al final se descartó esta situación. 5:24 minutos. Y hablando de temas judiciales, vamos al norte del departamento del Tolima, al municipio de Hermeo. Allí se está hablando de la captura y aprehensión de 5 personas que tendrían algún tipo de relación con un hecho delictivo en esta zona del departamento. Todo es preliminarmente investigado, Alejandro Hernández.
4: Sí, se trata de una redada, Julio, que se realizó en pleno centro del municipio de Hermeo, y allí fueron capturadas 5 personas. Entre estas 5 personas figura una persona de nacionalidad extranjera, al igual que entre ellas 5 figuran 2 menores de edad. Un menor de edad de sexo masculino y una menor de edad de sexo femenino. Estas 5 personas fueron capturadas en flagrancia y sorprendidas con 3 armas de fuego, con cartuchos, con motocicletas, y fueron señaladas entonces, al parecer, como los presuntos responsables de un hurto que se había cometido tiempo atrás en el municipio de Líbano. Pero también se está investigando si estas personas estarían detrás de un posible atentado o plan de atentado en contra de Óscar Silva. ¿Quién es Óscar Silva? Es el gestor social del municipio de Hermeo y padre de la alcaldesa de esta población, Gina Vanessa Silva. Al parecer se investiga si estas 5 personas, más allá de algún tipo de acto delictivo, por ejemplo relacionado con hurtos, también estaban detrás de algún tipo de atentado en contra del padre de la alcaldesa del municipio de Hermeo. Por ahora, el balance sobre estas capturas lo entrega el teniente coronel Michael Leal Leal, comandante del departamento de policía en calidad de encargado.
9: Adelantamos un importante operativo en el municipio de Hermeo. Los hechos se registraron hacia las 7:30 de la noche en el sector del centro, donde nuestros uniformados realizaban planes y controles diferenciales. Allí fueron abordadas 5 personas, logrando la captura de 3 adultos y la aprehensión de 2 menores de edad. Durante el procedimiento fueron incautados 3 revólveres, 12 cartuchos de diferentes calibres, 5 equipos celulares y 2 motocicletas, una de las cuales estaría relacionada con una denuncia por hurto registrada en el municipio del Líbano, situación que es materia de investigación. Los capturados fueron puestos a disposición de la Fiscalía General de la Nación por los delitos de concierto para delinquir y fabricación, tráfico, porte o tenencias de armas de fuego.
4: Por ahora, estos serán los delitos por los que respondan estas personas ante la justicia. Julio, de momento no se conocen mayores detalles de ese posible atentado en contra del padre de la alcaldesa de Hermeo. Recordemos que ella tiempo atrás había denunciado, incluso frente al presidente de la República, Abelardo de la Espriella, que en su municipio se venían aumentando las extorsiones carcelarias por parte de alias Tinejo, un peligroso delincuente que incluso desde las cárceles vendría sembrando el terror en su población.
3: 5:27, 5:27 en esta gran alianza informativa.
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3: Las 5:27, Anita Borges, si los oyentes quieren opinar, comentar, denunciar a través de Tropicana, ¿cuál es la línea que tiene de WhatsApp Tropicana?
5: Está disponible la línea telefónica de WhatsApp también, 310-571-7500, 310-571-7500, aquí los escuchamos y los leemos.
3: 5:28, hablemos de Villa Resistencia. Está ubicado esta zona de invasión en la comuna 8, en un predio de la alcaldía de Ibagué. Desde hace 5 años se tomó la posesión de este predio. Muchos dicen que el desalojo de Villa Resistencia, donde entiendo viven cerca de 400 y 500 familias, estaría programado para este lunes 5 de octubre. Para este lunes 5 de octubre, esto luego de que el Consejo de Estado, ya en una instancia final, tomara una decisión frente a la orden a la alcaldía de Ibagué y a las autoridades locales de desalojar este predio, de recuperar este predio que pertenece a la alcaldía. Hemos consultado fuentes al interior de las autoridades, nos manifiestan que no alcanzarían los tiempos y que hay algunas cosas que se deben todavía ajustar para adelantar este desalojo. Pero la comunidad en Villa Resistencia, que a esta hora escucha Tropicana, la comunidad en la ciudad de la Simón Bolívar, que a esta hora escucha Tropicana, pues están muy pendientes de qué va a pasar si este lunes se adelanta o no el desalojo de Villa Resistencia. Hay que decir que hay una acción de tutela que se instauraría en las próximas horas y que buscaría precisamente evitar el desalojo de Villa Resistencia. Pero quien garantiza los derechos de los ciudadanos es la personería, en ese caso la personería de Ibagué. Quiero saludar al personero de la capital del Tolima, Eduardo Espinosa. Personero, bienvenido a esta alianza del sistema informativo de Caracol Radio y Tropicana. Buenos días, ¿qué conoce usted sobre el desalojo de Villa Resistencia?
10: Muy buenos días. A ver, nosotros desde el primer momento insistimos en que previo al desalojo hay que garantizar unas condiciones y hacer una oferta institucional a las personas que están allí, sobre todo identificar los altamente vulnerables. ¿Cuáles son los altamente vulnerables? Adultos mayores, niños, mujeres embarazadas, personas en condición de desplazamiento, tal como lo establece una sentencia de la Corte Constitucional del año 2016. Esa oferta institucional nunca se hizo. Tenemos información que la semana inmediatamente anterior hubo una visita por parte de varias dependencias de la alcaldía a Villa Resistencia, en teoría a hacer esa oferta institucional, pero a nosotros no nos comunicaron y no nos han informado oficialmente ese tema. Otra observación que se había hecho era sobre la realidad de ese censo, pero finalmente ese censo que hizo la administración lo avaló el Tribunal Administrativo. Entonces estábamos pendientes, era de esa oferta institucional. Es decir, a la gente hay que garantizarle ciertos derechos previos al desalojo, que hasta donde tengo entendido, si no sucede nada extraordinario, por información que nos indicaron extraoficialmente también por parte de la policía. Entonces ese desalojo es inminente, como usted lo sabe, en virtud a una orden que dio el Consejo de Estado.
3: Sí, la comunidad dice que el desalojo sería el próximo 5 de octubre, o sea, el próximo lunes. Frente a esto, la alcaldía debe pues convocar a la personería para garantizar los derechos, así como lo debe hacer con la Defensoría del Pueblo.
10: Sí, digamos que a nosotros en estas últimas dos semanas no nos han informado las tareas que vienen realizando. Nosotros hoy casualmente hicimos comité en la mañana y una de las conclusiones que hace el comité era oficiar y revisar con la gente cuáles son las tareas que se piensan desplegar desde la administración en relación con ese desalojo. Es decir, a nosotros que nos preocupa es la garantía de los derechos. Por eso vamos a seguir haciendo el acompañamiento y el día que se programe la actividad, ahí estaremos, digamos, el acompañamiento institucional por parte de la entidad.
3: Sí, finalmente, desde la parte de los habitantes de Villa Resistencia, quienes están allí, ¿qué le han pedido a la personería?
10: No, nosotros hemos estado ya en dos oportunidades allá, incluso nosotros hicimos una revisión parcial del censo, ¿sí? Nosotros necesitamos más o menos el 30% de las unidades habitacionales. La gente, por supuesto, necesita que le garanticen su salida. Ejemplo, algunas personas, que era la que yo le decía a la administración, tienen la posibilidad o podrían tener la posibilidad de algún subsidio de vivienda, de un apoyo para temas de arrendamiento, de un apoyo para temas de desplazamiento. Entonces, eso es lo que toca garantizar previo al desalojo. Nosotros, obviamente, antes del desalojo, esperamos que se dé una mesa de trabajo con todos los entes que tienen que ver, es decir, no solo la administración municipal, sino la policía, la defensoría e incluso acompañamiento de la misma procuraduría, porque entendemos que la diligencia hay que hacerla, sí, pero hay que hacerla muy bien, dando garantías a las personas que están allí.
3: Sí, pues personero Eduardo Espinosa, gracias por estar a esta hora con nosotros. 5:32. Caracol Radio conoció que la abogada Catalina Mesa, directora de la Fundación Somos Más y directora de Derecho Penal, interpondrá una acción de tutela para que se garantice los derechos de los niños, adultos mayores, madres cabeza de familia, madres cabeza de hogar, entre otros. Lo cierto es que, como lo decía el personero Alejandro Hernández, el tema de Villa Resistencia en algún momento se tiene que dar. Si es este lunes 5 de octubre u otro día, es la expectativa, pero hay una decisión del Consejo de Estado.
4: Sí, Julio, y lo que sí también es cierto es que hay muchos temas por resolver allí, temas que seguramente impiden que se lleve a cabo este desalojo que muchos reclaman. Claro, ahí hay temas de derechos humanos por resolver, temas de reubicación, temas de también lo que tiene que ver con inversión social, temas de seguridad, en fin, hay muchas aristas que rodean lo que sería ese desalojo de Villa Resistencia, que seguramente lo reclaman muchas personas en la comuna número 8 de Ibagué, especialmente por lo que tiene que ver con materia de seguridad, pero uno apuntaría, Julio, a que es poco probable que se dé que en cuestión de 2 o 3 días, es decir, el próximo lunes, se produzca este tan esperado desalojo de Villaresistencia, porque insisto, hay muchos temas por resolver.
3: 5:34 minutos.
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3: 5:34 minutos, son las 5:34 minutos. Don Camilo Pinto, buenos días.
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11: Compañeros, un cordial saludo. Fue presentado ayer ya con la camiseta del Deportes Tolima Luis Fernando Suárez, nuevo técnico del conjunto vino tinto y oro, que estará al lado del preparador físico Iván Niño, del asistente técnico tolimense Henry Rojas, y como segundo asistente será Fabián Torres. Hay que decir que ayer, en una conferencia muy puntual, de 2 a 3, el técnico habló sobre su llegada, sobre el momento, las aspiraciones, y una pregunta que mucha gente se ha hecho: si está o no actualizado, tiene 66 años, Esto dijo, quizás en la respuesta más tajante o más vehemente, eso sí, con mucho respeto, en la conferencia de prensa de ayer.
12: Ya, creo que es necesario y bueno tener la posición de la pelota, ¿sí o no? España fue campeón del mundo hace por la posición, o sea que yo no voy a negarme eso. Pero también en determinado momento, yo no me pude, si yo hoy, hiciera los mismos entrenamientos de hace 24 años que hice con el Tolima, estaría totalmente perdido. Pues yo no sé hasta qué punto es una situación donde a uno lo marcan porque tiene 66 años y no más. A mí no me marquen por eso, hermano. Absolutamente no. Yo soy capaz de ser una persona evolucionada y que en determinado momento soy capaz de aprender, y que eso es lo que he hecho durante todo este tiempo, estar aprendiendo constantemente y de juntarme con gente que tenga también la capacidad de enseñarme a mí, ¿sí? Entonces a mí no me vayan a marcar una cosa que es totalmente falsa. No. Eso sí lo digo tajantemente. Pues, no porque yo sea de la vieja escuela, soy viejo. No, tengo que renovarme. Esa es mi obligación. Como la obligación del entrenador, del jugador de fútbol también es renovarse y hacer cosas diferentes. Para mí es eso. O sea que, bueno, no lo puedo solamente decir, lo tengo que mostrar. El poder clasificar a un mundial una vez, dos veces, tres veces, ¿sí? Eso me indica que las cosas están bien hechas también, ¿sí? Y yo he quedado campeón varias veces y he clasificado 3 mundiales, ¿sí? Entonces la clasificación no creo que se hagan solamente quedándose así como en, nada más. Y lo mismo te digo, es cuando yo clasifiqué a un mundial en el 2006, era algo totalmente diferente a cuando clasifiqué a Qatar con Costa Rica. Entonces yo también he evolucionado. Entonces, primero te niego eso y después te lo demuestras en la cancha cuando estemos en la cancha.
11: Tajante respuesta del técnico Luis Fernando Suárez, que nos comentó que aún no sabe si va a dirigir o no mañana. Hay un papeleo, un poco de requisitos, y hasta el momento lo haría Henry Rojas. De todas maneras, Tolima mañana va a jugar ante el conjunto del Boyacá Chicó, partido que se debe ganar y que se va a jugar a las 4 y 5 de la tarde en el Estadio Manuel Murillo Toro de Ibagué.
3: Gracias, Camilo. 5:37 minutos, y de los deportes nos vamos a actualizar noticias judiciales. ¿De qué se trata esta noticia? Alejandro Orjuela, buenos días.
13: Compañeros, una feliz mañana de viernes. Noticias judiciales. A esta hora les contamos que fue capturado alias El Mono en la ciudad de Ibagué. Pues la Policía Metropolitana reportó la captura de un joven de 18 años, conocido con el alias de El Mono, señalado por el presunto delito de tráfico, fabricación o porte de estupefacientes. Este procedimiento se realizó en el barrio Cerro Gordo, esto específicamente en el sector conocido como La Escalera, sector que conecta la avenida del barrio Ricaurte con Cerro Gordo. Durante la inspección, a uno de ellos le encontraron 39 dosis de bazuco, equivalentes aproximadamente a 15 gramos, que estaban distribuidas en papel de cuaderno y ocultas en el bolsillo trasero de su pantalón. Eso fue lo que mencionó el mayor Anderson Giovanni Arana Berjón sobre la captura de alias El Mono.
14: Durante las actividades de vigilancia y control realizadas en el sector conocido como La Escalera, entre los barrios Ricaurte y Cerro Gordo, al practicarle un registro por parte de nuestros policías, hallaron en su poder 39 dosis de bazuco, equivalentes a aproximadamente 15 gramos de esta sustancia, además 2,000 pesos en efectivo. La Policía Metropolitana de Ibagué reafirma su compromiso de continuar desarrollando acciones operativas en la Estrategia de Seguridad o COBOS Plus.
13: El joven capturado y los elementos incautados fueron dejados a disposición de la autoridad judicial competente.
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4: 5 de la mañana, 40 minutos. Y en otros temas, les contamos que el Ministerio de Salud ha advertido ya a las autoridades sanitarias del departamento del Tolima que los casos de dengue en nuestro departamento precisamente podrían aumentar en los próximos meses debido a las condiciones relacionadas con el inminente fenómeno del Niño, es decir, las intensas sequías, los empozamientos de agua, las disminuciones de los caudales, todos estos fenómenos relacionados con las altas temperaturas que han iniciado, que han dado una tregua por las lluvias de estos días, pero que seguramente se van a intensificar en la recta final del año 2026 y comienzos del 2027, pues todos estos elementos, dice el Ministerio de Salud, podrían propiciar un aumento de los casos de dengue, que hasta ahora, en lo corrido del presente año, son más de 2,400 casos nuevos de dengue los que se han registrado en el departamento del Tolima. Esto fue lo que explicó, por ejemplo, Luis Eduardo González, es el secretario de Salud departamental.
15: Una de las actividades propias del sector salud es poder vigilar todo el tema arboviral, quiere decir que los zancudos se proliferan, teniendo en cuenta que hay mayores depósitos de agua. Recordemos que los depósitos lo que nos va a generar es la reproducción del mosquito, del vector, y esto a su vez, pues, la enfermedad. Entonces, el llamado es que si vemos fuentes de agua que se secaron, o si vemos algunas inservibles que tienen depósitos de agua, por favor, rápidamente hacer la revisión, generar que estén secos, y por supuesto lavar nuestras albercas, depositar, digamos, todas las basuras en lugares donde debemos depositarlas para disminuir el crecimiento del vector. 2,416 casos nuevos de dengue. Lo que se espera, de acuerdo a lo que dice el Ministerio de Salud, es que se van a aumentar el número de casos.
4: Es la advertencia que se hace, y ya saben, padres de familia y todas las personas en el departamento del Tolima, a tener las precauciones necesarias porque se podría presentar un pico de dengue en esta recta final del año 2026 para el departamento del Tolima. Los municipios que más preocupan mucha atención son El Espinal, Melgar y también lo que tiene que ver con el municipio de Chaparral. 5 de la mañana, 41 minutos. Y en otras noticias vamos ahora también con nuestro compañero, buenos días, Jean-Paul Fontani. ¿Cuál es la denuncia de hoy?
16: El saludo especial para todos los oyentes de Cómo Amaneció Ibagué. Les contamos y denuncias ciudadanas porque nos dirigimos allí para el sector del barrio especial El Salado, porque en menos de 24 horas un carro y una buseta quedaron atrapados en el mismo hueco de una obra allí que se realiza en esta vía que conecta con el país, con El Salado. De acuerdo con la denuncia de varios padres de familia y residentes de la zona, pues una buseta quedó atrapada en el mismo hueco con un carro generado por los trabajos, situación que estaría relacionada según con la falta de señalización adecuada en el sector, y es que los habitantes reclaman que no hay señalizaciones pese a que se están haciendo los trabajos en la pavimentación y no han observado tampoco avances significativos ni presencia permanente de trabajadores o maquinaria. La situación estaría afectando el transporte público y los residentes señalan que las busetas estarían dejando a los pasajeros a una distancia considerable de sus viviendas, lo que representa una dificultad. Pues esto es lo que señalan.
17: Queremos hacer esta denuncia, la verdad es que estamos un poco como cansados de ver cómo nos dejaron esta vía del Salado. Queremos preguntarle a la señora alcaldesa Joana Aranda y al contratista por qué vinieron y nos rompieron la vía y nos la dejaron así. En estos momentos, desde el mes de abril, no se ve un empleado en esta vía haciendo la obra.
16: Bueno, pues es lo que dice la gente, dice que son unos huecos de porquería y que están cansados con esta situación.
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4: 5:43 PM y para la noticia de orientación, Sandra Lozano, muy buenos días.
18: Feliz mañana, Alejandro, para usted, por supuesto, para todo el equipo de trabajo y los oyentes de Caracol Radio, pero también de Tropicana, en la ciudad de Ibagué. Noticia de información tiene que ver a esta hora con el pico y placa. Atención, para hoy, cierre casi de semana laboral, por lo menos lo que sería día viernes, hoy, dígitos finalizados en 4 y 5. Esto aplica para vehículos particulares, 4 y 5, 4 y 5. La medida inicia sobre las 6 de la mañana y se extiende hasta las 9 de la noche. Recuerde que hay una excepción en la hora valle, de 9 de la mañana a 11 de la mañana y de 3 a 5 de la tarde. Hoy viernes, por supuesto, ya salió lo que tiene que ver con la programación para la celebración de los 476 años de la Ciudad Musical de Colombia, y en medio de ello, mañana se realizará un concierto donde estará Matamoros de Cuba, en el cierre de lo que sería el Festival de las Artes, esto en la Concha Acústica, sobre las 4 de la tarde. Se viene la celebración, por supuesto, para la ciudad de Ibagué, y octubre tiene muchos eventos para los ibaguereños, entre ellos la Semana del Patrimonio, el Festival de Fiestas Tropicales, Festival de Vallenato, Ibagué Ciudad Rock. Muchos de estos eventos serán totalmente gratuitos para que se puedan programar. Por supuesto, esa información es de la mano de Tropicana, en alianza de Caracol Radio.
4: Gracias, Sandra. 5:45 PM.
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4: 5:45 PM, y en el panorama político hemos dialogado con el empresario Juan Pablo Rodríguez, un reconocido empresario, por ejemplo, del sector arrocero, y que también viene adelantando una precampaña a la alcaldía de Ibagué. Además, es el presidente del Club Campestre y ha estado muy relacionado, por ejemplo, con los sectores afines al Centro Democrático. Este reconocido empresario tiene la intención de aspirar a la alcaldía de Ibagué en el año 2027, y esto nos contó.
19: Mire, lo que pasa es que cuando uno empieza a gobernar, y empieza a gobernar pensando en que va a seguir después de 4 años y lo que va a crear es un movimiento político, entonces usted no puede gobernar. Usted tiene que gobernar pensando que muchas veces tomará acciones que no son políticamente viables, pero desde el punto empresarial tienen que hacerse. Austeridad en el gasto. Entonces, cuando usted habla de austeridad en el gasto, eso no llama la atención, porque dice, uy, no, yo necesito burocracia, porque con la burocracia yo mantengo 3.000 personas me irradian 12.000 votos y eso. Cuando uno empieza a gobernar, tiene que pensar que va a gobernar por 4 años y va a hacer cosas que le favorecen a la ciudad y cosas que políticamente no son.
4: Cuestionamientos que hace entonces a la clase dirigente Juan Pablo Rodríguez. Él les dijo que estaría dispuesto a participar, por ejemplo, en una encuesta ampliada con otros candidatos o precandidatos de sectores afines a la derecha para elegir uno solo de cara a la alcaldía de Ibagué en el año 2027. Y a propósito de política, también hemos dialogado con el abogado Jonathan Manjarres, es el asesor externo y mano derecha en temas jurídicos del alcalde hoy capturado de Ataco, Héctor Fabio Muñoz. Él defiende la inocencia del hoy alcalde condenado por un presunto escándalo de corrupción que supera los 21 mil millones de pesos para construir baterías sanitarias en el municipio de Ataco. Su abogado de esta manera lo defiende.
6: Es que la documentación está al día, la documentación estaba presente. La supervisora constató que los pagos tenían que hacerse. Es más, contractualmente él estaba en la obligación en ese periodo procesal o en ese periodo de tiempo hacer el respectivo pago.

0: entre marzo, abril, llevaba él casi 3-4 meses, de posesionado, y pues dentro de su labor y dentro de su ejecución, pues supuestamente el contrato venía perfecto, venía ejecutándose con una total normalidad. Quiero aclarar, y es muy importante, que en cabeza de suscrito hoy en día, desde el año 2025, en más o menos abril, mayo, iniciamos el proceso de incumplimiento contractual. No le puedo decir, por obviamente y por obvias razones, respetando el derecho a la defensa, al debido proceso, independientemente que hoy en día gente que se encuentra inmersa en situaciones penales, nosotros ya estábamos programados para el día 15 de octubre.
1: Lo que dice entonces el abogado del alcalde de Ataco, de la alcaldía municipal de Ataco, defendiendo la inocencia del hoy capturado mandatario de esta población.
2: 5:48 minutos. Ha generado revuelo en el Consejo de Ibagué las denuncias del personero delegado para la vigilancia administrativa. Recordemos que él denunció esta semana no solo una persecución por los agentes de tránsito, sino habló de mafias. En algunos medios de comunicación mencionó que las mafias estarían relacionadas con concejales de la ciudad de Ibagué. Eso ha generado una gran molestia. Escuchemos aparte de lo que dijo el concejal Camilo Martínez.
3: Y hoy no me quiero remitir a la situación que han denunciado los medios de comunicación. Por eso el video que se proyecta acá no es ninguno de los 2 o 3 que ya están circulando en medios de comunicación, sino puntualmente una de las salidas que tuvo el personero delegado ante los mismos medios de comunicación. Y como ustedes bien lo han escuchado, hoy está diciendo el personero delegado para la vigilancia administrativa que hay concejales detrás de todas estas situaciones que están circulando en medios de comunicación.
2: La molestia del concejal Camilo Martínez. 5:49 minutos. Está candente el tema de agentes de tránsito en la capital del Tolima, Alejandro.
1: Sí, bien, vienen suscitándose diferentes opiniones, Julio, diferentes versiones que salen, por ejemplo, desde el Consejo Municipal de Ibagué, cuestionamientos, hay quienes también defienden este trabajo desde la ciudadanía. Casi siempre ha existido esta inconformidad, por ejemplo, con las actitudes de los agentes de tránsito hacia los conductores, y también, hay que decirlo, se vienen registrando múltiples agresiones de conductores hacia los agentes. No hay un buen ambiente con esta autoridad vial en la ciudad de Ibagué.
2: Y hay preocupación en el sector de carga, don Ale Flores, por los festivos y la afectación de los mismos. Noticias Nacionales ahora.
4: Buenos días, pues ha surgido la propuesta de quitarle 5 días festivos al calendario en Colombia. Colfecar planteó eliminar esos 5 días festivos del calendario y convertirlos en días adicionales de vacaciones para los trabajadores. La propuesta fue presentada durante el Congreso del Gremio y busca reducir las restricciones que afectan el transporte de carga. Recordemos que Colfecar es la Federación Colombiana de Transportadores de Carga por Carretera. El día de ayer y durante la instalación del Congreso, Sebastián Echeverri, presidente de la Junta Directiva del Gremio, puso sobre la mesa una propuesta que podría abrir un nuevo debate laboral en Colombia, y es eliminar 5 días festivos y trasladarlos al periodo de vacaciones de los trabajadores. Es decir, que en Colombia ya no tengamos 5 días festivos más y estos pasarlos a las vacaciones legales que se le dan a los colombianos, que no sean de 15 días, sino de 20 días. La propuesta busca que los trabajadores no pierdan días de descanso, sino que esos 5 días puedan disfrutarse durante sus vacaciones, mientras el transporte de carga tendría menos jornadas afectadas por restricciones de movilidad. El gremio relaciona el planteamiento con la productividad y los costos de operación del sector. Por ahora, no se ha eliminado ningún festivo en Colombia. El calendario laboral continúa bajo las reglas vigentes, incluidas en la Ley 51 de 1980. Que establece los días de descanso remunerado y el traslado de determinados festivos al lunes siguiente. Cualquier modificación tendría que surtir el trámite legal correspondiente.
5: 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Ya venimos con la reflexión de la mañana. Le damos la bienvenida al padre Javier López en esa mañana de viernes.
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7: Hola, ¿qué tal? Qué gusto y qué alegría saludarte en esta mañana a ti, querida amiga, querido amigo de Tropicana de Caracol Radio. Con lo que hablamos ayer de la oración como auxilio de protección, se puede creer que la oración es una lista casi interminable de peticiones a Dios. Pedir un mejor salario, un carro nuevo, unos patines.

Sacarme la lotería para salir de tantas deudas, que todo me salga como yo quiero, etcétera. Te cuento que todo esto es muy bueno, pero no es el propósito último de orar. Por eso, el séptimo paso es enfocarte solo en lo que es esencial. La finalidad de la oración es desarrollar una relación personal con Cristo. Es más, la oración es encontrar tu propia forma de relacionarte con Él. Y es que yo me he encontrado con tanta gente que dice, qué bonito ora este señor, o este joven, o esta señora. Ahora yo quisiera orar como ellos. ¿Y qué quieres que te diga? Que sí y no. Sí, en cuanto que Dios quiere que te comuniques con Él, pero no en cuanto a Él le interesan tus palabras, no las del vecino, por más bonitas que éstas puedan ser. Para Dios, tu mejor oración es la que sale de tu corazón y con tus propias palabras. Oh Jesús, las cosas son difíciles en este momento y la vida me ha pasado factura. Te pido que me impartas tu sabiduría, pues sé que mi propia experiencia me ha fallado muchas veces. Dame la sabiduría para escuchar tu voz y solo tu voz, Señor. Hay momentos en los que deseo una señal de neón brillante o una nube que me guíen y afirmen tu plan para las decisiones que debo tomar. Pero lo que realmente deseo es tu presencia. Así que ayúdame a llenarme de paz, sabiendo que tú siempre estás conmigo y que si resbalo o voy por el camino equivocado, tú me traerás de vuelta a ti. Te lo pido a través de tu madre, la Santísima Virgen María. Amén. Y por eso, órale a nuestro Señor y recuerda, la oración no cambia a Dios, pero sí cambia a quien ora. Que Dios y la Santísima Virgen te acompañen en este fin de semana y hasta el próximo lunes.

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0: Bueno, señoras y señores, saludo de buenos días, de bienvenida. Gracias por acompañarnos, por estar con Tropicana, la más bacana, bacanísima. Un abrazo a nuestra gente que está ya conectada a través de Tropicana, la más bacana, a través de Tropicana FM en todo el mundo. Escuchando Tropicana, la más bacana, bacanísima, a través de nuestra página en internet. Un abrazo. Familia Tropicana, buenos días, nos dice Marlene Hernández. Allá en el barrio El Salado, buenos días Marlene, escuchando Tropicana, un abrazo, bendiciones. Ahí en la vía La Línea también nos están saludando, Esmeraldita Hurtado, ¿qué dice? Buenos días Esmeraldita Hurtado, Carlitos también, buenos días, saludito especial. Angie, allá de la vereda Chucuní, nuestra Angie, es una de nuestras queridas oyentes de Tropicana, la más bacana, bacanísima. Bendiciones mi Angie, allá en la vereda Chucuní, escuchando Tropicana, la más bacana, bacanísima. Saludo de buenos días, yo escucho Tropicana, la más bacana, bacanísima. Un abrazo para todos los oyentes, nos dice Angie, allá en el sector de Chucuní, escuchando Tropicana, la más bacana, bacanísima. Allá en Chucuní también están escuchando Tropicana, la más bacana. Hoy es el segundo día del mes de octubre del año 2026, Ana María Borges, muy buenos días.
1: Hola Alex, buenos días para ti, buenos días para todos los oyentes de Tropicana, la más bacana. En esta mañana les decimos, hoy es viernes, con pico y placa para vehículos particulares en la ciudad de Ibagué, con placas terminadas en 4 y 5, una medida que aplica desde ya 6 de la mañana y que también usted puede pues transitar el día de su pico y placa mientras tenga placas de la ciudad de Ibagué, de 9 a 11 de la mañana y de 3 a 5 de la tarde en su día de pico y placa en las horas Valle, para que lo tenga en cuenta. Muy buenos días.
0: Bueno, buenos días a nuestra gente también que nos está siguiendo a través de esta transmisión en TikTok. Recuerden que nos encuentran mejor como arroba Tropicana Ibagué. ¿Quién está conectado en la transmisión de TikTok, de Ana María?
1: Bueno, le damos los buenos días a Luis, a Giovanni también, a Beatriz Mora, también está Miguel Ángel, Liliana Patricia, Jefferson Martínez, también está conectado a esa hora Ramón, Biancho también, Luz, Angie, muy buenos días también. Para quienes van conectándose, los invitamos a compartir esta transmisión a través de sus redes sociales.
0: Claro que sí, ya nos pueden seguir ahí, estamos como arroba Tropicana Ibagué. Bienvenidos y buenos días, último día de la temporada del Mercasemana.
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0: Bueno, muy bien, yo escucho Tropicana en la mapa, que era bacanísima, mi Franci bella, buenos días.
3: Necesito muy buenos días, que el Señor me los bendiga siempre, que tengan un día muy, muy bendecido, muy bonito el día de hoy, esta manera está siendo un día muy hermoso, que el Señor me los bendiga, me los acompañe siempre, reportando sintonía desde Cima 2, Franci Ramírez.
0: Bueno, Franci, gracias por estar con Tropicana ya desde Cima 2, escuchando Tropicana, un abrazo de buenos días, de buena mañana, yo escucho Tropicana, la más bacana, bacanísima. Vienen los titulares de las noticias a través de Tropicana, la más bacana, usted también puede participar dejando su opinión ciudadana.
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0: Bueno, ya son las 6 de la mañana con 11 minutos, 7 de la mañana 11 minutos. Bienvenidos y buenos días. Estos son los titulares de las noticias para que ustedes estén bien informados, escuchando Tropicana, la más bacana, bacanísima. Bienvenidos y buena mañana.
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0: Atención, el gobierno de Abelardo de la Espriella reversó el aumento de 46 pesos en el alza de la gasolina para el mes de octubre. El presidente de Colombia indicó que el gobierno asumirá ese incremento y pidió que cuando se den estas decisiones se entreguen explicaciones a los colombianos. Ya le contamos los detalles a través de Tropicana.
1: Atención, les contamos además que familias del Alto de la Virgen comenzarían a ser reubicadas a finales de enero. Una primera fase contemplaría el traslado de 156 familias. familias a El Reposo.
0: Entre tanto, atención, le contamos a través de Tropicana, la mapa que era bacanísima, cambios en las direcciones de trámites y servicios de la Secretaría de Movilidad permiten que un ciudadano logre tener su licencia de conducción en 20 minutos. Según Jonathan Moreno, director de trámites y servicios justamente de la Secretaría de Movilidad de Ibagué, ha dicho que las modificaciones han permitido que en un día un ciudadano pueda matricular su vehículo.
1: Atenciones, ahora les contamos que cuál es la imagen oficial de la versión número 53 del Festival Folclórico Colombiano. La propuesta fue seleccionada entre 13 proyectos a través del portafolio municipal de estímulos.
0: El Conservatorio del Tolima podría convertirse en la primera universidad de la música en Colombia. El proyecto será presentado al presidente Abelardo de la Espriella en su próxima visita a Ibagué para que lo incluya en su Plan Nacional de Desarrollo.
1: Atención, a esta hora les contamos que la alcaldía explica qué pasa con el lote de Ambalá. Recursos Físicos aseguró que el predio es propiedad del municipio, pero su entrega material sigue pendiente por un proceso de restitución.
0: 6:13 a.m. Entre tanto, les contamos que persiste el abandono de perritos, el abandono de peluditos, Dios mío santo, en la ciudad de Ibagué. El director del Centro de Atención y Protección Animal, CAPA, Dixon Mendoza, ha dicho que muchas personas van y dejan los perritos, los seres sintientes, amarrados en la sede que está ubicada en la vía que conduce desde Ibagué hacia el municipio de Alvarado. Ya venimos a contarles en Tropicana.
1: Atención, les contamos además a través de Tropicana, la más bacana, fuentes de agua de Ibagué han disminuido 75%. La alcaldía pide ahorrar y reducir el consumo de agua y energía ante la disminución de caudales.
0: Atención, 6:14 a.m. La gobernadora del departamento del Tolima destacó golpes contra la minería ilegal en la última semana. Al mismo tiempo avanzan los preparativos de la denominada Operación Renacer, que ha sido anunciada por el gobierno nacional. Ya le contamos a través de la emisora más bacana, Tropicana.
1: Atención, los usuarios de Sanitas en Ibagué tendrán nuevo operador para reclamar sus medicamentos. Desde ayer, 1 de octubre, Disfarma asume la dispensación que hasta ahora estaba a cargo de la Cruz Verde.
0: Entre tanto, atención, le contamos a través de Tropicana, la más bacana, bacanísima, para que ustedes estén bien informados. Un juez de la República le imputó cargos al exalcalde de Ibagué, Andrés Hurtado, y varios de los funcionarios de la administración municipal que participaron en la adjudicación del contrato de interventoría para la construcción del fallido puente de la 60.
1: Atención, a esta hora les contamos que el Conservatorio del Tolima busca convertirse en la primera universidad pública de la música de Colombia.
0: Ya son las 6:15 a.m., 6:15 a.m. Y atención, Abelardo de la Espriella canceló licencias de algunas empresas de vigilancia. Y dijo, la seguridad no es fachada del crimen. La supervigilancia adelanta procesos contra varias empresas de seguridad por presuntas fallas con armas y posibles nexos con estructuras criminales. 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
1: Atención, a esta hora les contamos además a través de Tropicana, la más bacana, a las 6:15 a.m. que Ibagué ya tiene un grupo de policía judicial para accidentes. El secretario de movilidad aseguró que Ibagué cuenta con un grupo especializado que atiende accidentes con fallecidos o lesionados.
0: Entre tanto, atención, porque la directora del Instituto Colombiano de Bienestar Familiar ha denunciado amenazas de muerte y pide a la Fiscalía investigar el caso. El hecho ya fue puesto en conocimiento justamente de la Fiscalía General de la Nación.
1: Atención, les contamos a esta hora que a 1000 días de gobierno de la alcaldía de Ibagué presenta balance financiero en materia de inversiones. La administración adelanta producto de 12 empréstitos, una inversión histórica en infraestructura para la ciudad que supera los 190 mil millones.
0: Le contamos que fue presentado el nuevo técnico del Deportes Tolima. Fernando Suárez llega a la dirección técnica del Deportes Tolima. Aún no está claro si va a debutar, va a estar dirigiendo el partido de mañana. Ya le contamos las noticias que tienen que ver con el Deportes Tolima.
1: Atención, el GOAT refuerza la prevención entre estudiantes frente al licor adulterado y el contrabando. Han identificado licor adulterado o reconocer productos de contrabando y por eso están haciendo esas campañas pedagógicas.
0: Ahora son las 6:16 a.m. Buenos días, buena mañana a nuestra gente que está también a través de la plataforma de TikTok. Todo aquí están las noticias.
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0: Pues siguen abandonando perritos, siguen dejando perritos abandonados. Se ha denunciado que la gente va y deja amarrado un perrito o los perritos ahí afuera del CAPA. Como quien dice, dejémoslos aquí amarraditos, que como ustedes son los del CAPA, pues tienen que atenderlos. Hay abandono de peluditos y no solamente ahí. Nosotros cuando hemos hecho jornadas a veces de vacunación, de desparasitación o de esterilización, cuando uno acuerda un perro ahí amarrado, ¿y de quién es ese perrito y quién lo dejó? Oh, nadie, el dueño va, lo amarra y sale y se va. Dios mío santo. A veces también nos hemos encontrado con casos de personas que dejan los peluditos por ahí en cualquier esquina, amarrados a un poste, amarrados a una señal de tránsito, y son nuestros mismos oyentes que nos llaman y nos dicen, mire Tropicana, dejaron este peludito aquí amarrado. Nosotros tenemos un grupo de voluntarios, personas que aman los perritos, un grupo a través de WhatsApp, y lo que hacemos es buscar la colaboración de estas personas, y ellos en muchas oportunidades nos ayudan. Yo lo rescato, yo lo llevo, yo vivo cerca, yo puedo ir a soltarlo. La semana antepasada encontramos un perrito que lo dejaron amarrado, según los habitantes del sector, como a las 7 de la mañana, y nos denunciaron a nosotros el caso casi a la 1 de la tarde, todo el día en medio de ese berraco sol que estaba haciendo, y era una peludita y además estaba embarazadita, enrasadita, Dios mío santo. Ahora miren lo que está pasando. El director del Centro de Atención y Protección Animal CAPA, el señor Dixon Mendoza, ha denunciado que muchas personas van y dejan también esos perritos amarrados en la sede del CAPA, justamente que está ubicada en la vía que conduce desde Ibagué hacia el municipio de Alvarado. Esto es lo que ha dicho el profesional de la salud animal.
4: En su gran mayoría, porque algunos retornan a sus países y vienen con animales. En segunda instancia, personas que pasan de una casa grande a un apartamento en Ibagué. Esas son como las dos fundamentales que prevalecen acá en Ibagué. Muchas veces no conocemos la ruta, el animal está enfermo. La primera línea que buscan es dejarlos en abandono. Muchas veces nos los dejan a las afueras del CAPA amarrados, lo cual los invitamos a que no los dejen allá. Pueden ustedes acudir y recibir la atención médica para su ser sintiente.
0: Bueno, por otra parte también agregó, aseguró que los casos de maltrato animal siguen. Por eso invitó a la comunidad a denunciar cualquier situación de maltrato animal a través de la línea 123 de la Policía Nacional para poder atender cada caso.
4: Las situaciones de maltrato animal o posible maltrato persisten, ha disminuido en un nivel muy bajo. Venimos sensibilizando cada zona de la ciudad de Ibagué, trabajando con los colegios, sobre todo en conjuntos cerrados. Precisamente este fin de semana que pasó en la Boleda Campestre, capacitamos más de 7 conjuntos en tenencia responsable animal. Lo que más persiste en Ibagué son animales que dejan solos, ¿cierto?, en sus casas, en espacios muy reducidos. El Código de Policía lo llama mala disposición de albergue. Es bueno aclarar que Ibagué tiene una ruta de atención de maltrato animal, donde el primer respondiente es la línea 123 de la Policía Nacional. Nosotros como CAPA somos una entidad de apoyo, donde ofrecemos el informe médico para poder imponer comparendos, multas o de pronto, quizás si el maltrato es muy contundente, ante el GELMA. Pero claro, invitamos a la ciudadanía a que impongan sus denuncias por presunto maltrato animal, porque bajo estos climas de calor, un animalito en un balcón puede sufrir un choque de calor.
0: Claro, un animalito en un balcón, en una terraza, por ahí, todo el día, a veces los dejan en el techo de la casa. Puede denunciar cualquier situación de maltrato animal a la línea 123.
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0: Ayer fue el primer día del mes de octubre y pues bueno, veníamos acostumbrados a que cada mes se subía la gasolina y este mes no fue la excepción. En el mes de octubre comenzó con alza de la gasolina de 46 pesos, ayer lo anunciamos, pero ayer mismo, en horas de la tarde, el presidente de Colombia, Abelardo de la Espriella, reversó ese aumento de la gasolina que era de 46 pesos. El diésel se mantenía igual. El presidente de Colombia, Abelardo de la Espriella, indicó que el gobierno asumirá ese incremento y pidió que cuando se den este tipo de decisiones se entreguen explicaciones a los colombianos. Fue lo que dijo el presidente de Colombia, Abelardo de la Espriella. ¿Cuáles son los pormenores y cuál fue la decisión que tomó el presidente, Ana María?
1: Bueno, es un hecho. El gobierno nacional echó para atrás el aumento de 46 pesos por galón de gasolina que había comenzado a regir ayer, primero de octubre. La decisión fue tomada por orden del presidente Abelardo de la Espriella, quien le pidió al Ministerio de Minas y Energía revertir el incremento. El alza, recordemos que había sido anunciada apenas un día antes y obedecía a la actualización del precio reconocido a los productores de etanol, uno de los componentes de la fórmula de la gasolina. Finalmente, el gobierno decidió que asumir ese costo estimado en 8.300 millones de pesos durante octubre para evitar que fuera trasladado a los conductores. Con el reversazo, la gasolina corriente mantiene durante octubre los mismos precios que tenía en septiembre. El ACPM, por su parte, continúa sin cambios. En resumen, la gasolina, que iba a subir 46 pesos, finalmente no sube en este mes de octubre.
5: aumento.
0: Bueno, el precio de la CPM seguirá sin cambios durante todo el mes, en continuidad con la medida adoptada en septiembre frente a los efectos del terremoto. Son las 6 de la mañana con 22 minutos, 6:22.
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0: Bueno, la hora en nombre de Chevy Plan, son las 6 de la mañana, 25 minutos. 6 de la mañana, 25 minutos. Están escuchando Tropicana, la más bacana, bacanísima. Martica, bienvenida. Muy buenos días. La escucha Tropicana.
7: Muy, pero muy buenos días para la emisora más bonita de Ibagué, Tropicana, la más bacana, bacanísima. Donales, Anita, muy buenos días. Buenos días para toda esa mesa de trabajo. Muchísimas gracias por tenernos informados. Muchas gracias, bueno, pero Martica, muchísimas gracias.
0: Un abrazo, gracias por escuchar Tropicana, por supuesto. 6 de la mañana con 23 minutos en Tropicana.
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1: Hablamos de noticias ambientales a esta hora a través de Tropicana, la más bacana, y les contamos que las comunidades de Ibagué se han convertido en guardianas de bosques y fuentes de agua. Una estrategia ambiental en Ibagué amplió su alcance para proteger bosques, ríos y quebradas mediante el programa de pago por servicios ambientales. La iniciativa, vinculada a 5 colectivos y organizaciones que realizarán acciones de conservación y restauración en sectores como el río Chipalo, el Hato de la Virgen y la Quebrada del Tejar. La inversión supera los 160 millones de pesos. Uno de los puntos destacados es que el programa también beneficia directamente a 83 familias que participan en la protección de los ecosistemas y las fuentes hídricas. La estrategia busca que conservar los recursos naturales también represente una oportunidad para las comunidades rurales.
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1: 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Son las 6 de la mañana, 25 minutos.
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0: Están escuchando Tropicana, la mopa que era bacanísima. Yo escucho Tropicana. Son las 6 de la mañana, 25 minutos. Atención, porque el Ministerio de Salud advirtió que las intensas sequías podrían disparar los casos de dengue en el departamento como el Tolima. En el departamento se han registrado más de 2.400 casos nuevos este año. Las autoridades sanitarias entregaron recomendaciones. El secretario de Salud del Tolima, el señor Luis Eduardo González, contó que el Tolima ya acumula más de 2.400 casos nuevos de dengue. Sin embargo, según el Ministerio de Salud, los casos podrían aumentar por las altas temperaturas.
13: Las actividades propias del sector salud es poder vigilar todo el tema arboviral, quiere decir que los zancudos se proliferan, teniendo en cuenta que hay mayores depósitos de agua. Recordemos que los depósitos lo que nos va a generar es la reproducción del mosquito, del vector, y esto a su vez, pues, la enfermedad. Entonces, el llamado es que si vemos fuentes de agua que se secaron, si vemos algunas inservibles que tienen depósitos de agua, por favor, rápidamente hacer la revisión, generar que estén secos, y por supuesto, lavar nuestras albercas, depositar, digamos, todas las basuras en lugares donde debemos depositarlas.
0: El funcionario también advirtió cuáles son los municipios donde hay mayor riesgo de aumento acelerado en los casos del dengue.
13: Siempre estamos con Espinal, estamos con Melgar y, por supuesto, el municipio de Chaparral. Son los tres municipios que siempre tienen una carga importante en reportes de dengue. Mencionaba que las sequías lo que nos hace es que se haya más reservorios de aguas residuales, y esta agua residual lo que hace es que el vector se reproduzca.
0: Ahora son las 6 de la mañana con 27 minutos, 6 de la mañana 27, están escuchando Tropicana.
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0: Llegamos al reporte judicial y le contamos lo que está pasando a través de Tropicana en la Mapa, que era bacanísima. Son las 6 de la mañana, 27 minutos. El reporte judicial en Tropicana. Atención, escuchen esta historia. Robaron a un local comercial, en un local comercial de Ibagué, mientras golpeaban a un presunto ladrón, mientras les daban unas caricitas ahí, una caricia a un presunto ladrón. Han denunciado el robo de 800 mil pesos en un local de Ibagué mientras varias personas perseguían y golpeaban a un hombre señalado de hurtar un celular. Un episodio terminó involucrando a varias personas y un comerciante en la segunda etapa del barrio El Jordán de Ibagué, luego de que un hombre fuera señalado de haber hurtado un celular y buscara refugio dentro de un establecimiento de comercio. El propietario del negocio contó que varias personas llegaron detrás del señalado y entraron al local durante la persecución, provocando daños en el establecimiento. Pero el comerciante asegura que el problema no terminó allí. Según su denuncia, de la caja del negocio desaparecieron cerca de 800 mil pesos, dinero que habría sido tomado durante el desorden que se registró en el lugar. El presunto ladrón acusado de hurto habría sido golpeado durante la persecución. El propietario del establecimiento manifestó que, pese a no estar relacionado con el presunto robo del celular, terminó afectado por los daños en su negocio y por la pérdida del dinero que tenía en él.
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1: Atención, 3 capturados y 2 menores aprehendidos en operativo policial en Herbeo. Un operativo de policía en el municipio de Herbeo, Tolima, dejó como resultado 3 personas capturadas, 2 menores de edad aprehendidos. El procedimiento se realizó en el barrio Centro, donde los uniformados adelantaban controles de registro e identificación. Durante la intervención fueron incautados 13 revólveres, 12 cartuchos, 5 celulares y 2 motocicletas. Entre los detenidos se encuentra un ciudadano extranjero. Los 3 adultos fueron puestos a disposición de la Fiscalía por los delitos de concierto para delinquir y porte o tenencia de armas de fuego y municiones. Una de las motocicletas incautadas estaría relacionada con una denuncia por hurto registrada en el municipio del Líbano, hecho que continúa bajo investigación. Los 2 menores fueron puestos a disposición de las autoridades competentes para el respectivo proceso de restablecimiento de derechos.
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0: Entre tanto, les contamos que murió Cristian Fernández durante una riña en la ciudad de Ibagué. Cristian Fernández, de 35 años, murió tras ser atacado con un machete durante una riña en un bar del barrio San Pedro Alejandrino de Ibagué. Una discusión entre 2 hombres terminó en tragedia durante la madrugada de ayer en el barrio San Pedro Alejandrino de Ibagué. La víctima fue identificada por la policía como Cristian Fernández. Según el reporte entregado por las autoridades, Cristian se encontraba departiendo en un bar cuando el otro hombre se acercó y le pidió un cigarrillo. Después de un intercambio de palabras entre ambos, se produjo una riña. En medio de la pelea, el señalado agresor habría utilizado un arma cortopunzante para atacar a Cristian, que sufrió una grave lesión en el brazo izquierdo. El hombre fue trasladado a un centro asistencial para recibir atención médica, pero la gravedad de las heridas terminó provocándole su muerte. Después de la agresión, el presunto responsable habría abandonado el establecimiento. La policía inició las labores para establecer la identidad y ubicarlo. El caso ocurrió en una zona de establecimientos nocturnos de San Pedro Alejandrino, donde, de acuerdo con la información entregada por la policía, minutos antes del hecho, se había realizado controles a personas y establecimientos del sector. Durante esos procedimientos fueron solicitados documentos, consultas de antecedentes y realizadas algunas requisas, información que ahora hace parte de las diligencias relacionadas con el homicidio. La policía informó además que Cristian Fernández tenía 3 anotaciones como indiciado por lesiones personales y una por lesiones culposas. Estas anotaciones corresponden a investigaciones y no constituyen por sí misma una condena.
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1: Atención, ahora les contamos a través de Tropicana que 5 personas fueron capturadas por orden judicial durante un operativo realizado en el Espinal, Tolima, contra una estructura denominada por las autoridades como Los Cocineros. Los procedimientos se llevaron a cabo de manera simultánea en Isaías Bolívar y Cafasur, barrio del sector. Según la investigación, los detenidos presuntamente están relacionados con la venta de estupefacientes en diferentes sectores del municipio. Durante los allanamientos fueron incautados una motocicleta y celular. Los capturados son requeridos por los delitos de concierto para delinquir y tráfico, fabricación o porte de estupefacientes. Las 5 personas permanecen en audiencias virtuales donde se definirá su situación jurídica.
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0: Atención, le contamos a través de Tropicana en la mapa que era bacanísima. Noticias nacionales, 6 de la mañana con 32 minutos. Son las 6 de la mañana, 32 minutos. Escuchando Tropicana, la más baja. Atención, porque el presidente de Colombia canceló licencias de algunas empresas de vigilancia. Dijo que la seguridad no es una fachada del crimen. ¿Y de qué se trata? Por medio de su cuenta de X, el presidente de Colombia, Abelardo de la Espriella, se pronunció sobre las empresas de vigilancia y seguridad privada que han sido objeto de investigaciones y decisiones administrativas por parte de la Superintendencia de Vigilancia y Seguridad Privada. El jefe de Estado confirmó el día de ayer que algunas de estas empresas se les ha cancelado las licencias por presuntas irregularidades en el control de armas. Y dijo lo siguiente, asimismo advirtió que las compañías del sector de seguridad no pueden ser usadas como fachada de organizaciones criminales, razón por la cual impartió órdenes al nuevo superintendente para intensificar los controles. Desde hace varios meses, la supervigilancia tiene bajo la lupa a varias empresas de seguridad, algunas con sedes en ciudades principales, y hay una muy nombrada que se llama Atena Seguridad, con operaciones en diferentes ciudades donde afronta un complejo proceso administrativo ante la superintendencia. La compañía es investigada por presuntas irregularidades en el manejo de armamento y posibles vínculos con organizaciones criminales como Los Costeños y el clan Vega Daza. Son las 6 de la mañana con 33 minutos.
1: Atención, a esa hora les contamos 10 años del plebiscito por la paz que estabas haciendo hace 10 años, Alex.
0: Estaba en la universidad, yo creo. Sí, nos tocó todo el tema del plebiscito, leerlo, analizarlo jurídicamente.
1: Bueno, un 2 de octubre, hoy se cumplen exactamente 10 años del plebiscito por la paz, en el que los colombianos fueron consultados sobre el acuerdo negociado entre el gobierno de Juan Manuel Santos y las FARC. Recordemos que el no obtuvo 6.431.376 frente a los 6.377.000 pesos del sí. Una diferencia de 53.894 votos. Tras el resultado, el gobierno reconoció algunos puntos de acuerdo con sectores que habían promovido el no. El 24 de noviembre, recordemos que el 2016, Santos y las FARC firmaron en el Teatro Colón de Bogotá una nueva versión del documento que posteriormente fue refrendada por el Congreso. La implementación, recordemos que significó la dejación de armas y la reincorporación de integrantes de las FARC, además de compromisos en materia de tierra, desarrollo rural, participación política y reparación de víctimas. Sin embargo, la salida de las FARC no significó el fin del conflicto armado. 10 años después, uno de los principales debates está relacionado con la JEP, la justicia creada a partir del acuerdo para investigar los crímenes más graves del conflicto. La discusión gira actualmente alrededor de sus resultados, los recursos que necesita y el tiempo que debe continuar funcionando mientras permanecen pendientes procesos relacionados con verdad, justicia, reparación y no repetición.
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1: Hablamos de noticias espectaculares a través de Tropicana, la más bacana. Les contamos que el Tolima está fortaleciendo la atención en salud mental a familias afectadas. Les contamos que la Secretaría de Salud del Tolima está fortaleciendo la respuesta institucional a través de un programa que se llama Reconstruyendo Juntos, una estrategia de acompañamiento psicosocial que busca atender a la necesidad de salud mental de las comunidades afectadas por el tema de los incendios en el Tolima. De acuerdo con el reporte presentado durante rueda de prensa, en el departamento se han registrado 60 incendios y 659 focos controlados. Desde el sector salud reportan 66 casos asociados a inhalación de humo. En Valle de San Juan, los equipos de salud mental caracterizaron 40 hogares con pérdidas económicas estimadas en 2.234 millones y también identificaron a personas impactadas por esta tragedia, sobre todo quienes recibieron primeros auxilios psicológicos y acompañamiento para fortalecer sus redes de apoyo. La estrategia cuenta con la articulación de la Cámara de Comercio, que puso a disposición una herramienta con soporte satelital para fortalecer la caracterización del territorio, y el Colegio Colombiano de Psicólogos, cuyos profesionales están apoyando el acompañamiento de las personas identificadas.

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2: Atención, porque se presentó un intento de sicariato en el municipio del Espinal. Un hombre fue atacado en su casa. Un hombre fue atacado a tiros dentro de su vivienda en el barrio Villa Catalina, en el municipio del Espinal. Un hombre fue víctima de un intento de homicidio con arma de fuego durante esta semana en el barrio Villa Catalina, en el municipio del Espinal. El hecho se registró cuando la víctima se encontraba en su casa. Según lo que se conoce, hasta el lugar habría llegado un sujeto que le disparó y posteriormente escapó. Tras resultar herido, el hombre fue trasladado al Hospital San Rafael del municipio del Espinal, donde recibió atención médica. No se conocen por ahora los detalles sobre la identidad de la víctima, el estado de salud ni las circunstancias exactas en las que ocurrió el ataque. Las autoridades adelantan las primeras averiguaciones para establecer quién estaría detrás del violento ataque. Se espera que en las próximas horas las autoridades entreguen información oficial sobre el ataque que ocurrió en el municipio del Espinal.
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2: Tres noticias de interés para que usted esté bien informado. Escuchando Tropicana, la mopa que era bacanísima. Ya son las 6:38. 6:38. Tripleta informativa para que usted se entere de lo que está pasando en la ciudad, de lo que pasa en el departamento del Tolima.
3: Primera. 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
2: Atención, ¿qué sucederá entonces con Villa Resistencia? Pues le contamos a través de Tropicana, la mapa que era bacanísima, lo que está sucediendo para el asentamiento humano Villa Resistencia. Se dice que el desalojo estaría programado para el próximo lunes 5 de octubre. Es lo que se ha manifestado en las últimas horas. Se ha hablado con el personero de esta ciudad justamente para conocer si se va a realizar esta situación. Luego de 5 años, esta invasión tendría los días contados por orden judicial. El asentamiento humano está ubicado en la segunda etapa de la ciudadela Simón Bolívar. Según la personería de Ibagué, previo a esta fase, la alcaldía debe cumplir con garantizar los derechos adquiridos según la ley. Eduardo Espinosa es el personero de Ibagué, explicó qué viene para el proceso de desalojo de este predio que es propiedad de la administración municipal.
4: Muy buenos días, Julio. A ver, nosotros desde el primer momento insistimos en que previo al desalojo hay que garantizar unas condiciones y hacer una oferta institucional a las personas que están allí, sobre todo identificar los altamente vulnerables. ¿Cuáles son los altamente vulnerables? Adultos mayores, niños, mujeres embarazadas, personas en condición de desplazamiento, tal como lo establece una sentencia de la Corte Constitucional del año 2016. Esa oferta institucional nunca se hizo. Tenemos información que la semana inmediatamente anterior hubo una visita por parte de varias dependencias de la alcaldía a Villa Resistencia, en teoría a hacer esa oferta institucional, pero a nosotros no nos comunicaron y no nos han informado oficialmente ese tema. Otra observación que se había hecho era sobre la realidad de ese censo, pero finalmente ese censo que hizo la administración lo avaló el Tribunal Administrativo. Entonces estábamos pendientes, era de esa oferta institucional. Es decir, a la gente hay que garantizarle ciertos derechos previos al desalojo, que hasta donde tengo entendido, si no sucede nada extraordinario, por información que nos indicaron extraoficialmente también de por parte de la policía. Entonces ese desalojo es inminente, como usted lo sabe, en virtud a una orden que dio el Consejo de Estado.
5: Sí, la comunidad dice que el desalojo sería el próximo 5 de octubre, o sea, el próximo lunes. Frente a esto, la alcaldía debe pues convocar a la personería para garantizar los derechos, así como lo debe hacer con la Defensoría del Pueblo.
4: Sí, digamos que a nosotros en estas últimas semanas no nos han informado las tareas que vienen realizando. Nosotros hoy casualmente hicimos comité en la mañana y una de las conclusiones que hacía el comité era oficiar y revisar con la gente cuáles son las tareas que se piensan desplegar desde la administración en relación con ese desalojo. Es decir, a nosotros que nos preocupa es la garantía de los derechos. Por eso vamos a seguir haciendo el acompañamiento y el día que se programe la actividad, ahí estaremos, digamos, el acompañamiento institucional por parte de la entidad.
5: Sí, finalmente, desde la parte de los habitantes de Villa Resistencia, quienes están allí, ¿qué le han pedido a la personería?
4: No, nosotros hemos estado ya en dos oportunidades allá, incluso nosotros hicimos una revisión parcial del censo, ¿sí? Nosotros le damos más o menos el 30% de las unidades habitacionales. La gente, por supuesto, necesita que le garanticen su salida. Ejemplo, algunas personas, que era la que yo le decía a la administración, tienen la posibilidad o podrían tener la posibilidad de algún subsidio de vivienda.
2: Es Edgardo Espinosa, personero de esta ciudad. Se ha logrado conocer también que Catalina Mesa, que es abogada, directora de la Fundación Somos Más y directora de, y también de Derecho Penal, interpondrá una acción de tutela para que se garanticen los derechos de los niños, adultos mayores, madres, cabezas de hogar, entre otros, en este asentamiento.
6: Atención, la Secretaría de Salud alerta por efectos del cambio climático y pide fortalecer prevención ante incendios. El secretario de Salud del Tolima advirtió que el cambio climático puede generar modificaciones en el comportamiento de diferentes enfermedades en el departamento. El funcionario destacó la necesidad de implementar un plan de acción intersectorial que permita enfrentar los nuevos retos de salud para el 2027. El exgerente del Hospital Federico Lleras hizo un llamado a fortalecer las alertas tempranas y la capacitación de las comunidades que apoyan a los organismos de respuesta durante los incendios forestales. El secretario lamentó la muerte de una persona en el municipio de Rovira y recordó la importancia de utilizar elementos de protección como gafas, guantes de carnaza y protecciones para la cabeza y el rostro. Finalmente, señaló que el departamento cuenta con una unidad de quemados en el Hospital Federico Lleras, pero insistió en que el objetivo principal debe ser prevenir que las personas resulten lesionadas durante la atención de estas emergencias.
3: Tercera.
2: Bueno, ayer hubo zozobra en algunos puntos de la ciudad justamente por una falsa alarma. Las autoridades no encontraron presencia de explosivos en elementos abandonados en la Casa de la Justicia y también en la calle 30 con Quinta. Las autoridades hacen un llamado a la comunidad a la calma. El secretario de Gobierno de Ibagué, el señor John Jairo Rojas, descartó que un televisor que se había dejado abandonado sobre el andén de la Casa de la Justicia, ubicada entre los barrios Ciudadela, Simón Bolívar y La Esmeralda, no contenía ningún tipo de explosivos. Dijo lo siguiente: luego de atender una denuncia ciudadana por un presunto artefacto explosivo, podemos informarles a todos los ibaguereños que descartamos que se trate justamente de un elemento explosivo, fue lo que dijo John Jairo Rojas. Además, resaltó que especialistas antiexplosivos realizaron la verificación del objeto encontrado en la mañana de ayer, que no presentaba peligro para los habitantes de este sector de la comuna número 8, dijo el secretario de Gobierno. Queremos enviar un mensaje de tranquilidad a todos los ibaguereños. Atendimos de manera inmediata la denuncia ciudadana y gracias al trabajo especializado en nuestra Policía Metropolitana, se pudo confirmar que no existía ningún elemento explosivo ni riesgo para la comunidad. Seguiremos atentos y actuando oportunamente frente a cada reporte ciudadano, dijo el secretario de Gobierno. ¿Pero qué fue lo que pasó en la calle 30 con Quinta? En la tarde de ayer, las autoridades atendieron también el llamado de la comunidad que informó sobre una maleta de viaje abandonada en la esquina de la calle 30 con Carrera Quinta, lo que llevó nuevamente a que se desplazara el personal antiexplosivos junto a los caninos expertos que descartaron que existiera presencia de algún elemento explosivo. Las autoridades adelantarán las investigaciones correspondientes para establecer las circunstancias en las que fueron dejados abandonados estos elementos en la Casa de la Justicia y también en la calle 30 con Carrera Quinta.
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6: tiene que ver con Sanitas, que cambia de operador para la entrega de medicamentos. Desde ayer jueves 1 de octubre, los afiliados de EPS Sanitas en Ibagué tienen nuevo operador para reclamar sus medicamentos. Disfarma reemplazará a Cruz Verde en el servicio de dispensación. El nuevo punto de atención está ubicado en el Paseo Comercial Arcacentro, allí en la carrera quinta número 64 a 15, y atenderá de lunes a viernes de 7:30 de la mañana a 5 de la tarde y los sábados de 8 de la mañana a 12 del mediodía. En esta sede se prestará atención para medicamentos PBS y no PBS. Los usuarios deben tener en cuenta el cambio y verificar previamente con Sanitas las condiciones, las autorizaciones y los requisitos para reclamar sus fórmulas, especialmente durante los primeros días de la transición.
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2: El momento para escuchar a la comunidad a través de Tropicana, la más bacana, bacanísima. Son las 6:46 6:46, escuchando a Tropicana, la más bacana, bacanísima. Hola, Tropicana, muy buenos días.
7: Buenos días, Tropicana, la más bacana. Tropicana, hágame el favor, ese se extraviaron los papeles de Nicole Stephanie Cifuentes. Si alguien los encuentra, por favor, llamar al 316-047-6837 o al 321-285-7762. Se da magnífica gratificación los documentos del vehículo y cédula de ciudadanía. Por favor, si alguien llega a tener esos documentos o encontrarlos en la calle, por favor, que los regresen. Se les da buena gratificación. Feliz día.
2: Feliz día. Ojalá pueda. Tropicana. Sí, señor. Ojalá pueda encontrar esos documentos, mi hermano. Gracias por estar con Tropicana, la mapa cara bacanísima. 6:47 a.m. Hola, Tropicana. Muy buenos días.
8: Buenos días, señorita Tropicana. Es ese semáforo, por favor, de Multicentro saliendo, cruzando la Quinta hacia el Jordán. Dura 10 segundos. Tres carros ya, no más. Qué semáforo tan mal programado. Por favor, denos una manito con eso. Muchos semáforos en la ciudad están mal programados.
2: Sí, señores, es uno de los semáforos que, como quien dice, corre rápido, ¿no? Semáforo que como que no dura nada, ¿no? Allá en la esquina de...

0: Llegando cuando ya ha cambiado, no alcanza uno ni a darse cuenta. Ese semáforo que está manifestando nuestro oyente también, semáforos que pasan muy rápido, ¿cierto?
1: Sí, sí, pero es importante decirles a los oyentes, Alex, que ya comenzó la primera fase del proyecto de modernización semafórica y eso incluye lo que es calibración y monitoreo operativo. Entonces supongo que van a sincronizar todos los semáforos porque hay unos que demoran más y otros que demoran menos.
0: Otros que demoran menos, es cierto. Ya comienza entonces esta calibración. Esperamos que se mejore. Si usted tiene algún reporte ciudadano, déjelo al 310-571-7500, la línea de Tropicana.
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0: Bueno, muy bien, 6 de la mañana 49 minutos. Hora de escuchar a Juan Luis Guerra en esa programación de Tropicana, la mapa que era bacanísima, a las 6 de la mañana 49. Buenos días a nuestros conductores que están ahí en la sintonía de Tropicana, la mapa que era bacanísima. Un abrazo, buenos días. Don Beto, ¿qué dice? Buenos días.
3: Señores Tropicana, buenos días. Ya que están hablando de los semáforos, el semáforo de los Arrayanes para salir hacia la Quinta, también sí, eso es rapidito.
0: Ah, sí, ese también, el de los Arrayanes a salir hacia la Quinta, ese es rapidito, ese semáforo. 6:49 minutos, la Pedro Tafur, ¿cómo está?
4: Señores de Tropicana, mire, estamos por la Pedro Tafur, trancones por todos lados, saliendo de la Samaria. Y acá en la Pedro Tafur, el trancón total. Nada de un guarda, nada de una señalización, nada de un semáforo. Ciudades industrializadas con semáforos en intersecciones y aquí en Ibagué seguimos mirando para el techo.
0: Está colapsada la Pedro Tafur, dice nuestro oyente de Tropicana. Vamos a ver, Karinita, si enviamos el dron de Tropicana, la más bacana, a revisar cómo está la movilidad en el sector de la Pedro Tafur. 6 de la mañana 50 en Tropicana, la más bacana.

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0: Bueno, están escuchando Tropicana, la más bacana, bacanísima, 7:05, 7:05, la hora en Tropicana, la más bacana, bacanísima, es presentada por Chevy Plan.
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Bueno, estamos en Tropicana, la más bacana, bacanísima. Yo escucho Tropicana, la más bacana. Atención, porque se están requiriendo personas para trabajar de sexo femenino. Se necesita personal femenino para trabajar. Personal femenino con experiencia en ventas. Usted puede enviar su hoja de vida. El trabajo es de una. Usted puede enviar su hoja de vida ahora mismo al 311-251-7029. 311-251-7029. Usted dice, mire, yo escucho por Tropicana. Están requiriendo personal femenino para trabajar con experiencia comercial. Al 311-251-7029. Ahí pueden consultar, pueden enviar su hoja de vida. 311-251-7029. Pueden enviar su hoja de vida mediante WhatsApp o hacer una llamadita también. Bueno, estamos en los últimos días, último día mejor del Mercasemana.

0: ¿Qué trae ese Mercasemana que entregamos el día de hoy, Ana María?
1: Bueno, ese mercado tototototote tiene lentejas, alberjas, tiene aceite, tiene arroz, azúcar, tiene panela, tiene garbanzo, tiene frijoles, tiene atún, tiene conchitas, tiene cereales, espagueti, tiene harina de trigo también para que se registren y se lo ganen con Tropicana, la más bacana.
0: Bueno, ya lo saben, déjenos su notica de voz a través del WhatsApp de Tropicana, la más bacana, bacanísima. Buenos días.
2: Tropicana, muy buenos días. Tropicana, para un servicio social, si a alguien de pronto se le perdió un gato, como le llama uno, morisco, con la cola esponjada, puede comunicarse al 313-307-485 y pues lógicamente mostrando las pruebas, se le entrega el gato. Lo tenemos en la casa porque apareció en la calle y en lugar de dejarlo por ahí, pues lo recogemos. Vale, muchísimas gracias.
0: Bueno, hombre, Francisco, muchas gracias. Bueno, si alguien se le ha perdido su gatico, ahí está el informe de uno de nuestros oyentes de Tropicana, la más bacana, bacanísima. Buenos días, Tropicana, la más bacana. Esa es nuestra línea de WhatsApp para que usted se comunique y ponga el dedo en la llaga.
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0: Habilitamos ahora mismo ese contacto para sus denuncias ciudadanas. Esta es la sección para escuchar el sentir ciudadano, para escuchar, para que usted tenga el valor civil de denunciar a través de Tropicana, la mapa que era bacanísima. Hora de poner el dedo en la llaga. Buenos
5: Muy
0: días.
5: Muy buenos días, Tropicana, la más bacana. Por acá en la Arboleda Campestre, para hacer una denuncia, a poner el dedo en la llaga. Es que últimamente se nos ha formado un basurero en la pura entrada de la Arboleda Campestre. Todo mundo va y tira sus cosas allá y eso se está viendo tan feo. Mucha contaminación y al frente queda la clínica de Picaleña. Entonces, a ver si solucionan esto, lo cercan o ponen un container ahí para recoger todo ese mugre, porque es que está contaminando.
0: Ahí se está viendo, estoy viendo el montón de basura que están dejando por ahí por el sector de Arboleda Campestre, lo que dice nuestro oyente de Tropicana, la más vaquera bacanísima. Ahí estamos viendo en un videito que nos envía nuestro oyente. Claro, mejor dicho, es un montón de basura que hay ahí. Parece que también dejen escombros. Bueno, muchas gracias por su reporte a través de Tropicana, la más vaquera bacanísima. 7:10 a.m. escuchando Tropicana. Ponga usted también el dedo en la llaga.
6: La Tropicana, muy buenos días, bendiciones, muchos éxitos. Tropicana, una pregunta. ¿Qué es cierto de que van a cambiar las rutas? Que van a cambiar las rutas del servicio urbano. No estamos enterados de nada, pero dicen que a partir del lunes. ¿Qué es cierto de que se puede dar alguna información?
0: Vamos a confirmar, pero hasta ahora no tengo el dato de que vayan a cambiar las rutas del servicio urbano, ¿no? Para que lo tengan en cuenta. Diana, bienvenida.
7: Tropicana, la más bacana. Quiero participar en el mercado, por favor.
0: Listo, claro que sí.
7: Buenos días, Tropicana, la más bacana. Quiero ganarme el mercado.
0: Listo, Dianita, con todo gusto.
7: Acá al barrio Claret, Diana Magali, gracias.
0: Diana, un abrazo. Gracias por estar con Tropicana.
8: Tropicana, la más bacana de la semana. Buenos días. Participar en un mercado.
0: Con todo gusto, ya la dejo participando en el mercado de Tropicana, la más bacana. Buenos días.
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0: ¿Cómo será la situación climatológica para el día de hoy? Le contamos a través de Tropicana, la más bacana, bacanísima. Ya son las 7:12 a.m. 7:12 a.m. La capital del departamento del Tolima, la ciudad de Ibagué, reporta nubosidad en esta mañana. Hay una temperatura ambiente de unos 21 grados centígrados en la capital del departamento del Tolima. Esperamos tener una temperatura máxima que se aproxima a los 27 grados centígrados. Hay pronóstico de lluvias para el día de hoy en la ciudad de Ibagué.
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1: El Espinal amanece con una temperatura de 25 grados centígrados. Hay lluvias o lloviznas sectorizadas en el Espinal. Temperatura máxima el día de hoy 32 grados, temperatura mínima 24 grados. Tendrán condiciones lluviosas desde las 9 de la mañana con ráfagas de viento de 11 kilómetros por hora.
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0: 18 grados centígrados de temperatura ambiente en promedio, con nubosidad permanente en Fusagasugá. Esperamos lluvias también para el día de hoy. En el transcurso de la jornada será un día frío en Fusa. Hasta los 22 grados centígrados tendremos temperatura máxima para hoy.
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1: Girardot amanece con lluvias actualizadas y una temperatura de 25 grados centígrados. Hoy se tendrán temperaturas máximas de 33 grados y mínimas de 24 grados. Condiciones lluviosas desde las 8 de la mañana con ráfagas de viento de hasta 9 kilómetros por hora.
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0: Bueno, llueve en el municipio de Melgar. Se reportan 25 grados centígrados. Hay una llovizna que se está tornando en ese momento en el municipio de Melgar. Esperamos que esta lluvia sea permanente el transcurso de la mañana y parte del mediodía. En la tarde se van a presentar otras lloviznas en el municipio de Melgar, departamento del Tolima. Tendremos hasta los 32 grados centígrados como temperatura máxima.
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0: Bueno, están escuchando Tropicana, la más bacana, bacanísima. 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
0: Llegamos a la tripleta informativa para que se entere de lo que está pasando. Son las 7 de la mañana con 15 minutos. Buenos días.
11: Tropicana, muy buenos días. Quiero ganarme el Mercado Diario de Tropicana.
0: Listo, lo dejo registrado para que se lleve ese Merca Semana de Tropicana, la más bacana, bacanísima. 7:15 minutos.
12: Primera.
0: Lo que está pasando en materia jurídica con el exalcalde de la ciudad de Ibagué, el señor Andrés Hurtado. Atención, porque judicializan al exalcalde de Ibagué, Andrés Hurtado, y 7 exfuncionarios por el puente de la 60 en Ibagué. El consorcio interventor habría recibido más de 1.000 millones de pesos cuando la construcción registraba un avance inferior al 6%. La Fiscalía General de la Nación judicializó al exalcalde de Ibagué, Andrés Fabián Hurtado, y a otras 7 personas por las presuntas irregularidades detectadas en la selección del contratista y en la ejecución del contrato de interventoría del puente de la calle 60. También fueron procesados la exsecretaria de Infraestructura Sharon Dayana Guzmán, los supervisores Diego Herrán, Freddy Mauricio Peralta y Jorge Andrés Zambrano, las ex asesoras de la alcaldía Angie Rojas, María Alejandra Arenas y el contratista Francisco Restrepo. El contrato, que superó el valor de los 2.997 millones de pesos y fijó un plazo de 8 meses, tenía como objeto realizar el seguimiento técnico, administrativo, financiero y ambiental, además de jurídico, a la construcción de un puente elevado y sus interconexiones. De acuerdo con la investigación, el comité evaluador jurídico del que hacían parte Arenas Plata y Rojas Millán habría tramitado y aprobado la propuesta del consorcio representado por Restrepo Alvarello, pese a que estarían habilitados para contratar con el Estado. Asimismo, se conoció que los pagos al consorcio interventor debían efectuarse de acuerdo con el porcentaje de ejecución del contrato de obra. Sin embargo, las labores de policía judicial evidenciaron que se le reconocieron al interventor desembolsos superiores a los 1.000 millones de pesos cuando el avance de la construcción era inferior al 6%. Hurtado, en su condición de alcalde, presuntamente omitió ejercer los controles necesarios sobre el proceso de selección y la ejecución contractual. Por su parte, Guzmán González habría participado en la adjudicación y respaldado actuaciones que permitieron efectuar pagos contrarios a lo pactado.
3: Segunda.
1: Atención, a esa hora les contamos a través de Tropicana, la más bacana, que la ciudad de Ibagué, en el departamento del Tolima, ya tiene un grupo de policía judicial para accidentes. El Ministerio Público, les contamos que el llamado de la Procuraduría General de la Nación a los municipios del Tolima es a fortalecer la atención en accidentes. Por eso el Ministerio Público pidió a las administraciones informar sobre sus protocolos. Frente a ese requerimiento, la Secretaría de Movilidad de Ibagué aseguró que la ciudad cuenta con un grupo de policía judicial y laboratorio de criminalistas. balística integrado por agentes de tránsito especializados en la investigación técnico-científica de accidentes. Según la dependencia, este grupo actúa principalmente cuando en un siniestro hay personas fallecidas o lesionadas, así como cuando la fiscalía requiere diligencias específicas dentro de una investigación. La secretaría explicó que estos agentes tienen facultades para realizar actos urgentes y diferentes actividades investigativas, entre ellas entrevistas a víctimas y testigos. Todo este material, de acuerdo con la explicación entregada, es remitido a la fiscalía posteriormente dentro de los términos establecidos.
12: Tercera.
0: Atención, porque abogado de la alcaldía de Ataco defiende la inocencia del capturado alcalde Héctor Fabio Muñoz. El abogado asesor de la alcaldía explicó por qué terminó el hoy alcalde envuelto en el escándalo que lo lleva a su captura. Dialogamos con el abogado Jonathan Manjarres, es asesor externo del alcalde de Ataco. El abogado defendió al alcalde y explicó por qué ha terminado capturado por un proceso contractual de la administración anterior. El abogado sostiene que la administración actual solo hizo giros por 400 millones de pesos para la interventoría por facturas que debían pagar, pero en nada más se ha comprobado la situación del alcalde. ¿Qué fue lo que dijo el abogado Jonathan Manjarres?
13: La documentación está al día, la documentación estaba presente. La supervisora constató que los pagos tenían que hacerse. Es más, contractualmente él estaba la obligación en ese periodo de tiempo hacer el respectivo pago, y él lo hizo dentro de los tiempos y dentro de los momentos debidos. Claro, desafortunadamente lo hace en el 2024, entre marzo, abril. Llevaba él casi 3, 4 meses de posesionado, y pues dentro de su labor y dentro de su ejecución, pues supuestamente el contrato venía perfecto, venía ejecutándose con una total normalidad.
0: Es lo que ha sucedido en el municipio de Ataco, departamento del Tolima. Es el abogado del alcalde que entregó más detalles justamente de lo sucedido, lo que llevó a la captura del alcalde. Aunque sostiene que el polémico contrato no fue celebrado en esta administración y que hace buen tiempo pretendían declarar el incumplimiento.
13: Hoy en día él se encuentra capturado porque él alcanzó a cancelar uno o dos facturas del contrato de interventoría. Él las pagó obviamente confiando en lo que decían los supervisores de los contratos y la misma interventoría del contrato. Para nadie también es un secreto, pues, que un alcalde o un ordenador del gasto, pues, debe confiar y debe ejecutar y debe verificar la ejecución propia a través de sus funcionarios, asesores y secretarios.
0: Ahora son las 7 de la mañana con 20 minutos, 7:20, están escuchando Tropicana.
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1: La ñapa tiene que ver a esta hora a través de Tropicana con la Secretaría de Movilidad de Ibagué, que ha respondido denuncias sobre algunos agentes de tránsito sobre el presunto caso de acoso laboral contra funcionarios de la dependencia. Hablamos con el secretario Camilo Martínez, quien aseguró que la información que ha llegado a su despacho fue trasladada a la Oficina de Control Interno Disciplinario, que será la encargada de adelantar actuaciones correspondientes. Martínez señaló que no le corresponde defender ni sancionar a los funcionarios involucrados, sino poner en conocimiento de las autoridades cualquier posible irregularidad. Esto mientras algunos agentes cuestionan el avance de las investigaciones que, según sus denuncias, vienen desde el 2025. El funcionario se refirió a los señalamientos del personero delegado Yair Alfonso Roballo, quien ha hablado por su presunta persecución realizada contra su labor. El secretario negó que exista una intención de perseguirlo y aseguró que la administración está dispuesta a atender los requerimientos del Ministerio Público. Entonces, la controversia continúa en dos frentes: las denuncias de los agentes y los señalamientos del personero delegado, mientras las autoridades competentes deberán determinar si existen responsabilidades.
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0: Bueno, están escuchando Tropicana, la mapa que era bacanísima. 7 de la mañana con 22 minutos. 7 de la mañana, 22.
14: Tropicana, muy buenos días para participar por el Mercasototote.
0: Con todo gusto.
14: Javier García.
0: Don Javier, ya lo dejo registrado por ese mercado. Todo de Tropicana, la mapa que era bacanísima. Buenos días.
15: Muy buenos días, familia Tropicana. Dios los bendiga. Un día muy bendecido por nuestro Señor Jesucristo y mamita María.
0: Es cierto, sí, señora.
15: Quiero participar en ese mercado.
0: Ya la dejo registradita para ganar con Tropicana.

0: haremos un recorrido por el departamento del Tolima. Es la oportunidad para conocer nuestra región. Hoy los invitamos a conocer.
1: El día de hoy nos vamos a conocer el departamento del Tolima y hacemos una paradita, nada más y nada menos que en el Guamo, Tolima.

0: a conocer un bonito municipio del departamento del Tolima. Hacemos una paradita, llegamos hasta el Guamo, Tolima. Está ubicado al suroriente del departamento del Tolima, justamente catalogado como la capital ganadera del Tolima. El municipio es bañado por los ríos Luisa, Magdalena y Saldaña. Oficialmente, Guamo fue fundado el 6 de julio de 1772, en el que se erige la parroquia Santa Ana del Guamo, con señalamiento de límites precisos. La historia de la fundación de la parroquia, originada por la necesidad del orden espiritual de sus primeros pobladores, registra fechas y nombres errados, de quienes, según el testimonio de algunos investigadores, fueron los responsables de su creación. Pues el día de hoy los invitamos a conocer el municipio del Guamo, departamento del Tolima, que tiene una fiesta muy popular, una fiesta religiosa que se llama el Corpus Christi. El Guamo, en el departamento del Tolima, también tiene unos lugares muy bonitos para visitar. ¿Sabe cómo se le dice a los nacidos en el Guamo, departamento del Tolima, Anita?
1: La verdad, no. Creo que Guamuno.
0: Los nacidos en el Guamo se les conocen como Guamuno. Okay. O Guamuno. Es un municipio que tiene unas temperaturas bastante fuertes, ¿no? Hace calor en el Guamo. ¿Se ha ido al Guamo, Anita?
1: He ido al Guamo y tenemos muchísimos oyentes en el Guamo. Tienen sus fiestas también a mitad de año. Son muy, muy felices la gente allá en el Guamo.
0: Pues un saludo para nuestros amigos nacidos en el departamento del Tolima y justamente en el municipio del Guamo. Hoy rendimos homenaje al Guamo, Tolima.

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1: Hora de la información a través de Tropicana, la mapa que era bacanísima. Llegamos a un momento informativo. 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
2: Hemos tenido lluvias en los últimos días en la ciudad de Ibagué y acá obviamente se han agradecido, pero lo que han dicho por parte de gestión del riesgo es que estas lluvias no significa que haya pasado el fenómeno del Niño. Hablamos con Humberto Leal, secretario de Ambiente y Gestión del Riesgo de Ibagué, y explica la naturaleza del evento.
3: Recordar que las lluvias no implican que hemos salido del fenómeno del Niño por ahora. Recuerden que aún no sigue reportando el IDEA, que el último trimestre de este año tiene una especial insignificancia en términos de altas temperaturas. Entonces, no necesariamente estas lluvias de estos días pueden indicar eso. Sin embargo, estamos entregando los debidos reportes que nos va presentando el IDEA.
2: Hay que decir que Leal aseguró que pese a esto se deben tener en cuenta las recomendaciones de las autoridades por los cambios constantes de clima.
3: De todas maneras, seguir revisando las infraestructuras, los tanques de almacenamiento. Recuerden que el calor y la lluvia nos presentan también problemas en las fuentes hídricas, ya sean por turbidez o por escasez o disminución de estos caudales. Se deben tener en cuenta pues las recomendaciones de revisar fugas, de tener un almacenamiento limpio, seguro en cada vivienda, de los diferentes prestadores pues activar sus planes de emergencia en caso de requerir o tener intermitencia en el servicio.
2: Entonces, para que los ibaguereños lo tengan en cuenta, las lluvias de esta semana no han significado que haya pasado el fenómeno del Niño. Se explica por parte del secretario de Ambiente y Gestión del Riesgo que el final del año 2026 va a ser bastante seco en la ciudad de Ibagué debido a este fenómeno.
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1: Tenemos invitados en nuestra mesa de trabajo a las 7:31, 7:31. Nos acompaña Carolina Artunduaga, es directora de Cormoda, y también está con nosotros Orlando Pacheco, director de Industria y Comercio del Tolima. Nos acompaña justamente en esta mañana para hablar porque viene la feria Ibagué Negocios y Moda, capacitaciones también en el marco de esa feria y muchas actividades más. Bueno, Carolina, llega a Cormoda, bienvenida, muy buenos días, bienvenida a Tropicana, muy buenos días, en primera instancia.
5: Buenos días, Alex, buenos días, Ana, y buenos días para todos los oyentes. Muchas gracias por la invitación.
1: Bueno, Carolina, ¿cómo llegas a Cormoda? ¿Cómo es tu llegada?
5: Mi llegada a Cormoda nace por un cambio generacional. Uh-huh. La junta directiva de Julio Mendoza, el anterior director ejecutivo, pues ya venían como con esa idea de hacer un cambio, y esta propuesta nace este año. Ellos, pues por la vinculación que tengo con el sector hace tantos años, por nuestra familia empresaria del gremio, ven un potencial y pues digamos que me lo proponen. Yo acepto este gran reto con mucho compromiso, con mucho respeto y con mucho amor para seguir trabajando por el sector textil.
1: Y claro, y viene una actividad bastante fuerte justamente para el sector textil, bastante importante además para la moda, para ese sector económico, y es la feria Ibagué Negocios y Moda. Carolina, ¿de qué se trata y cuándo será?
5: Esta feria se va a desarrollar del 21 de octubre al 23 de octubre. Vamos a contar con nuestra muestra comercial, agendas académicas y pasarelas que se van a desarrollar en el Panóptico. Nuestra muestra comercial va a estar en el Centro de Convenciones de la Gobernación, uh-huh, y la agenda académica en Cámara de Comercio. Como podemos ver, claro, este año las locaciones de la feria son diferentes, claro, se nos renovaron.
1: Bueno, y ya vamos a hablar de esas novedades porque quiero saludar también a Orlando Pacheco que nos acompaña el día de hoy. Orlando, bienvenido, muy buenos días, bienvenido a Tropicana.
6: Vale, Sana, muy buenos días, gracias por este espacio tan especial a todos los tolimenses que nos escuchan, un saludo muy cordial.
1: Bueno, estamos hablando de este sector tan fuerte para la economía local y nacional, porque la moda, por supuesto, para el país es muy importante, toda la industria manufacturera del sector textil. ¿En qué consiste este programa de fortalecimiento al sector moda, Orlando? ¿Cómo es la cosa?
6: Bueno, Vale, nosotros hacemos historia. Ajá. Del sistema moda, el departamento del Tolima muy fuerte hace muchos años en el sector textil, empresarios que invirtieron fuertemente en el departamento y esa venita no se ha perdido. Uh-huh. Eso es muy interesante porque hoy los hijos y los nietos de estas generaciones iniciales están ondeando todavía esa bandera de la confección y el sistema moda en el departamento. Uh-huh. Y eso es muy valioso porque pues en la transición nomás del nombre de la feria mandamos un, claro, mensaje muy importante y pasamos de ser Ibagué Maquila y Moda a Ibagué, uh-huh, Negocios y Moda, porque lo que están trascendiendo ahora en el sistema moda del departamento es la apertura de negocios y negocios, uh-huh, tanto regionales como esos espacios comerciales internacionales que son las relaciones de negocios que queremos que perduren. Y en este ejercicio encontramos marcas del departamento muy bien posicionadas,
1: sí,
6: que nos están dando la posibilidad de tener un muy buen nombre en el sector a nivel nacional y eso nos permite soñar con unas proyecciones también internacionales.
2: Bueno, es bien importante, sobre todo, y me parece muy interesante también de todos los capítulos de Ibagué Negocios y Moda, el plus que les están dando a través de la sostenibilidad en moda, porque decíamos obviamente que lo que es la industria de la moda es de las más contaminantes en el mundo y aquí en Colombia, aquí en el departamento, ya se está apostando por prácticas sostenibles en la industria de la moda.
6: Anita, imagínese que el tema de la bioeconomía, el tema de la economía circular, el ejercicio de la circularización de estos residuos, de estos desechos, nos están llevando a estudiar las posibilidades muy interesantes de convertir esos sobrantes en ejercicios, por ejemplo, de combustión, en reutilización de esos sobrantes, en la elaboración de nuevos productos, porque también son las ideas que traen nuestros diseñadores en esta versión de la feria. Entonces, una cosa se va sumando con la otra y uno se va llenando como de emoción de a lo que puede acercar a la gente para demostrarle cómo todos aportando ese granito de arena vamos a poder dar muy, muy, muy bonitos resultados.
1: Bueno, hablemos entonces de la feria Ibagué Negocios y Moda. Carolina, las novedades que tenemos para esta versión y también hablemos de inversión para esta feria Ibagué Negocios y Moda.
5: Bueno, las novedades que trae este año Ibagué Negocios y Moda es sobre todo lo que estamos, lo que queremos potencializar en este momento desde tanto de Gobernación como desde Cormoda y desde todo el sector textil, es buscar y potencializar ese talento local, no solamente con productos y con empresas, sino también talento local humano. Hoy estamos, en unas horas ya comienza el casting de modelos para las pasarelas y este año estamos muy contentos porque esa convocatoria se hizo también para los municipios. Uh-huh. Entonces, desde ahí es lo que queremos, esa iniciativa para poder fomentar y potencializar nuestro talento local.
1: Bueno, y la proyección comercial es bastante amplia, ¿cierto, Carolina?
5: Sí, nuestra proyección comercial, tenemos este año una proyección de 14.500 millones de pesos en ventas. Uh-huh. A través de la rueda de negocios y las ventas en los stands.
1: Bueno, pues invitados todos a que hagan parte de los amantes de la moda, para que se haga la pasadita, para que vayan. Además que Ibagué siempre ha sido conocida en el mundo textil y en todo el país. Cuando uno habla,
2: la rueda de negocios es, sí, muy importante en, claro, en el marco de esa actividad. La rueda de negocios es supremamente importante, obviamente, para conocer y para, digamos, darle voz también a esos comerciantes de la industria textil y de las que se van sumando ahí, que son poquitos a poquitos, cada vez los comerciantes más pequeños.
1: Bueno, Orlando, muchas gracias por acompañarnos. ¿Qué se nos queda por ahí para decirle a los oyentes de Tropicana, la más bacana?
6: Ali, es que tienen las puertas abiertas de la Secretaría de Desarrollo Económico del Departamento del Tolima, que se acerquen, que nos busquen, estamos brindando asistencia, estamos brindando fortalecimiento, queremos encontrar esos tolimenses que tienen ganas de salir adelante, que tienen ganas de trascender, que tienen ese deseo inmenso de que eso tan bueno que hacen, porque es que en el Departamento del Tolima a nivel nacional estamos como muy buenos trabajadores, lo que hacemos es muy bueno. Necesitamos avanzar en aprender a hacer negocios con eso tan bueno que estamos haciendo.
1: Claro que sí, ya son las 7:38 minutos, Carolina. Como siempre, es un gusto tenerte en nuestra mesa de trabajo. Muchos éxitos en esta actividad tan bonita. Y bueno, ¿qué se nos queda por ahí para decirle a los oyentes de Tropicana La Más Bacana?
5: Que no falten al programa de fortalecimiento que tenemos con la Feria Ibagué Negocios y Moda, y que también nos visiten en los días que vamos a estar el 21, 22 y 23 para que vayan, miren la oferta que tenemos en los stands, para que vayan a la agenda académica y escuchen a los speakers tan buenos que traemos, y pues para que también vayan y disfruten de las pasarelas y de las activaciones que vamos a tener en el Panóptico.
1: Claro que sí, ya son las 7 de la mañana, 7:39.

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0: Dominicana. Último día de entrega de Mercasemana en una presentación de los supermercados Mercacentro. Es de todos, es de aquí. ¿Qué trae ese mercado tote el día de hoy, Anita?
1: Bueno, ese mercado tote, para que se programen, tiene lentejas, alverjas, arroz, azúcar, panela, tiene aceite, tiene frijoles, tiene garbanzos, tiene también, en este momento tiene espagueti, tiene cereales, tiene harina de trigo. Así que a registrarse porque está grandote y ya nos quedan las últimas horas.
0: Claro que sí, es la hora de ganar con Tropicana, la mapa que era bacanísima. Hola, Tropicana, buenos días.
2: Hola, muy buenos Hola, días, buenos Tropicana, días. La más bacana.
0: Sí.
2: Para participar en el Mercasemana.
0: Con todo gusto. Bendecido día. Atención, porque ya viene la llamada ganadora de Tropicana. Sí, buenos días.
3: Tropicana, más bacana. Josecito, Anita, para participar en el mercado tototote. Bendiciones. De acá al barrio Topacio. Es para regalárselo a una persona que lo necesita.
0: Bueno.
3: Y se lo quiero donar.
0: Bueno, señora.
3: Bendiciones.
0: Bendiciones, Luz Clemencia, en la sintonía de Tropicana, como siempre, haciendo parte de la programación de Tropicana, la más bacana, bacanísima. Hola, Tropicana, buenos días.
4: Para hacer un favor, para pasar anuncio social, para informar a toda la familia Conde Machado sobre las exequias de Héctor Conde hoy a las 11 de la mañana. Muchas gracias.
0: Con todo gusto. Muchas gracias por estar con Tropicana. Buenos días.
5: Buenos días, Tropicana.
0: Hola,
5: Tropicana.
0: Buenos días. Bienvenida. Pero, escuchando Tropicana, la más bacana, participando por ese Mercasemana.
5: Tropicana, Tropicana, muy buenos días para participar en el Mercasazo de Tropicana.
0: Con todo gusto, doña Ludivia, ya la dejo registradita. Buenos días,
5: Tropicana, la más bacana. Quiero participar del mercado. Quiero participar del mercado.
0: Buenos días.
6: Tropicana, Tropicana, buenos días, para participar en el mercado. En el mercadito.
0: Con todo
6: gracias.
0: Gusto, listo. La dejo registradita. Doña Elizabeth López, buenos días.
7: Tropicana, Tropicana, muy buenos días.
0: Buenos
7: con
0: días.
7: Elizabeth López de Artemisa 1.
0: Sí, señora, bienvenida otra vez.
7: Alecito, para participar en el Mercasemana.
0: Con todo gusto.
7: Un abracito, Dios los bendiga. Bueno. Les deseo un feliz y bendecido día. Los quiero mucho.
0: Doña Elizabeth, buenos días.

0: Se ha notado, Ana María, que en algunos lugares de la ciudad hay demasiada bulla, demasiado ruido.
1: Por supuesto, y hay unos que son más que otros, claro. Pero una contaminación auditiva importante.
0: Sí, y algunos oyentes de Tropicana, la más bacana bacanísima, han denunciado a través de Tropicana, la más bacana bacanísima. Sí. Miren, tal parte no dejan dormir, miren, tal parte, eso le ponen un volumen el berraco, miren, tal parte, al ser zona residencial, pero tenemos tanta bulla. Si usted conoce estos lugares, déjenos una notica de voz al 310-571-7500 denunciando los sectores. ¿Esto por qué? Porque se ha emprendido una campaña que busca controlar a los bullosos. Esta campaña se llama Bájele Tres Rayitas. La Dirección de Justicia espera que con dicha iniciativa se mejore la convivencia y tolerancia entre los ciudadanos. La directora de Justicia de Ibagué, Miriam Elena Calle, dio a conocer que se inició una campaña con el fin de mejorar la convivencia, intolerancia y control al ruido. Según la funcionaria, la iniciativa consiste en incentivar mejores prácticas y respeto en la ciudadanía con el fin de reducir hechos de intolerancia que terminan en agresiones. La campaña se llama Bajémosle Tres Rayitas, la cual no solo es para bajarle al ruido, sino a la intolerancia también. La funcionaria sostuvo que se priorizará la situación del ruido, el cual es una problemática que predomina en diferentes zonas de la ciudad, especialmente con establecimientos de comercio abiertos al público. La idea es que bajemos tres rayitas, especialmente el ruido, porque es uno de los temas que más generan quejas por parte de los ciudadanos. Vamos a intensificar unos operativos en los establecimientos de comercio que generan ruido y elevan los niveles de sonido, fue lo que manifestó la funcionaria. Finalmente, anunció que se empezarán a aumentar los operativos contra los bullosos, teniendo en cuenta que ya la administración cuenta con un sonómetro y un profesional especializado para adelantar estas labores en compañía de la Policía Nacional.

Tropicana, Tropicana, la más bacana, con Tropi Wilfredo del barrio El Carmen, para participar por ese mercadotote, mercadotote, Tropicana, la más bacana.

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Muy bien, como todos los días, tenemos un momento nuevo para levantar las manos al cielo y decirte, Señor Jesús, muchas gracias. Aquí estamos, en esta misión que nos tiene nuestro Señor Jesús, como todos los días, de llevar la palabra de Dios, de llevar un mensaje de esperanza, porque es que a veces uno necesita que nos digan algo, a veces uno necesita que alguien le diga algo, porque uno cree que puede con todas las cargas, pero no. A veces se cansa, a veces se agota. La señora que está escuchando ese mensaje, la mamita que está escuchando ese mensaje, el señor que está escuchando ese mensaje, mira, a veces uno se agota de llevar las cargas de todo. Uno a veces se cansa y necesita que alguien le diga que todo va a estar bien. Porque lo vas a lograr. Si los demás lo han podido lograr, ¿usted por qué no lo va a poder lograr? Si los demás lo han podido hacer, ¿usted por qué no lo va a hacer? Es momento de tomar una decisión. Es momento de cerrar los ojos y decir, Señor Jesús, gracias por la vida y gracias por este momento de paz que me das. Gracias por las cosas pequeñas. Gracias por los platos de comida que he tenido estos días. Gracias por cada una de las cosas que me hacen feliz, aunque así uno no lo vea, porque a veces uno no ve que de verdad lo hace feliz el abrazo de un hijo, que de verdad lo hace feliz el abrazo de mamá, que de verdad lo hace feliz el abrazo de la persona que queremos. Todos los días levantamos las manos al cielo para agradecerte, Señor Jesús. Y mire que hoy teníamos preparado un momento de reflexión, como todos los días, pero ayer conocí una historia mientras estábamos entregando un platico de comida caliente a personas, habitantes de calle, que lo hacemos permanentemente a través de Tropicana. Y entre una de las personas que nos hizo su donación llegó el señor Carlos. Don Carlos trabaja como mecánico y pues también se acercó un momento donde estábamos nosotros entregando comida y me saludó. Hola Alex, ¿cómo has estado? Mucho gusto, soy Carlos, yo les hice una donación de unos huevitos. Don Carlos, muchas gracias. Y nos pusimos a hablar un rato y me contaba su historia. Por supuesto, me autorizó a contarla. Don Carlos decía, mire, yo vivía en Villa de Leyva. El señor vivía en Villa de Leyva, tenía a su esposa y tres hijos. Se dedicaba al tema de los camiones. Tenía alrededor de tres o cuatro camiones, hacía acarreos, transportaba papa de un lugar a otro. Y le iba muy bien, era todo muy próspero. Tenía a su esposa, se habían casado muy jóvenes. Él tenía 20, ya 19 cuando se casaron. Tuvieron tres hijos ya profesionales, universitarios. Uno vive en la ciudad de Cali, otro en Tunja y otro en la ciudad de Ibagué. Pues resulta que de la noche a la mañana, don Carlos comenzó a ser adicto al juego del casino. Entonces dice don Carlos, yo no sé por qué me pasó eso. En alguna oportunidad entré a un juego y seguí en esto. Este juego me llevó al alcohol. Cuando llegaba a la casa ya borracho, se ponía bravo con la esposa por cualquier cosa. Y comenzaron a dejarlo los amigos. Comenzó a perder sus camiones. Perdió un camión, perdió el otro. Cuando tenía todo, cuando tenía los camiones, ahí sí no le faltaban amigos, cuenta don Carlos. Entonces él hacía un asado y ahí estaban todos los amigos esperando el asado. Y entonces él se iba a tomar una cervecita y llegaban todos los amigos. Y entonces sucedía cualquier celebración y ahí estaban todos los amigos. Don Carlos, ¿dónde lo pongo? Don Carlos, siéntese aquí. Don Carlos, no sé qué decir. Patrón, jefe, no sé qué. Cuando comenzó la primera desgracia, uno de los camiones que él tenía fue embargado. Después el segundo, después su empresa que era distribuidora de papa, después el tercer camión y los amigos poco a poco se fueron alejando. Entonces él buscaba en su celular, ¿quién será que me puede prestar un pesito? ¿Quién será que me puede ayudar para el mercado? Nadie le contestaba. Esos amigos que estaban con él cuando estaba en la abundancia ya no estaban. De repente su esposa lo acompañaba, su esposa se puso a vender fritos en la calle, les tocó vender la casa. Comenzaron sus hijos a irse uno por uno. El mayor se consiguió una esposa y se fue. La segunda, la niña, la que es abogada, también se consiguió su esposo y se fue. Y el tercer hijo se fue a vivir aparte, quedó solamente con su esposa. Sin embargo, él decía, voy a salir adelante, voy a hacerlo, voy a hacerlo. Trató de dejar sus juegos, trató de dejar sus adicciones, pero no lo lograba. Él sentía que iba más para atrás y más para atrás y más para atrás, hasta que su esposa se fue y lo dejó. Cuando él se sintió solo, cuando ya no tenía nadie a su alrededor, simplemente cerró los ojos y dijo, Dios santo, ¿yo por qué no valoré lo que tenía? ¿Yo por qué no valoré la hermosa familia que tenía? Es que a veces uno cree que esta reflexión nos lleve a pensar que todo no es eterno. A veces uno cree que las personas que están a nuestro lado son incondicionales, pero no. A veces no la valoramos tanto así que se van y la gente no se aguanta todo. Las personas no se aguantan todo, sí. A veces puede estar en las desgracias, sí. A veces puede estar en la calamidad, sí. A veces puede estar en los momentos difíciles, sí. A veces puede estar en los momentos duros de la vida.
pero cuando uno no valora lo que tiene, tarde o temprano lo comienza a perder. Y entonces usted que tiene esa persona al lado y no la ha valorado, usted que tiene esos hijos al lado y no lo ha valorado, usted que cree que esas personas van a ser eternas, usted que cree que mamá va a ser eterna, usted que cree que su hijo va a ser eterno, usted que cree que va a ser una persona eterna, a veces no valoramos eso que tenemos a nuestro lado. Y qué mejor, ¿cuándo fue la última vez que se sentó con sus hijos a almorzar y guardaron los celulares? ¿Cuándo fue la última vez que llevó a sus hijos de paseo? Esos papás, esos padres de familia que ni siquiera se dignan a voltear a ver a sus hijos y se dedican solamente a mandarle 40 mil, 50 mil pesos mensuales como si estuvieran pagando una lavadora. ¿Dónde están los padres que disfrutan de la compañía de sus hijos? ¿Dónde están los esposos que disfrutan de la compañía de su esposa? Hoy, en ese momento de reflexión que nos invita a que valoremos lo que tenemos, porque las personas no son eternas. Y esa frase de que uno llega y otro mejor se va, o que una persona llega y que otro mejor vendrá, pues bueno, hay personas que son irreemplazables, hay personas que no vuelven, hay personas que se van de nuestro lado por la propia actitud y jamás regresan. Hoy valora a la persona que tienes a tu lado. ¿Cuántos de los que están escuchando ese mensaje declaran un día de victoria en el nombre de Jesús?

Aquí Jorge Entay Lozano es del amarillito, el TGL 502. Gracias Dios mío por todo lo que haces por mí. Gracias por ser mi guía. Gracias por guiarme siempre para todo lo bien. Gracias Dios mío por tenerme alentada toda mi familia. Gracias, gracias. 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

Tropicana, buenos días. Alex, qué reflexión tan sabia. Amigos no hay, el único amigo real que existe y existirá por todos los siglos de los siglos es Dios. Qué reflexión buena, Alex. Muchas gracias, Tropicana, la más bacana.

con Tropicana, la más bacana. Muy buenos días. Yo doy gracias a Dios María Santísima por la vida, por la salud, por mis hijos, porque somos muy unidos, gracias a Dios. Y decía mi madre, amigos son contaditos con la yema de los dedos, y es la verdad. Mientras tú estás bien, tú tienes amigos, pero cuando tú estás mal, todos le voltean la espalda. Pero Dios siempre está ahí.

Solo decirle que mil y mil bendiciones, muchísimas gracias a todos ustedes, que son un amor, son una bendición. Gracias, don Alex, por ese amor que me ofrece. Don Alex, perdóname que llore. Bueno, no puedo hablar más, don Alex, no tengo palabras para decir el cariño que usted le ofrece a la gente y el que me ofrece a mí. Muchas gracias.

0: 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Dios los bendiga, Nita, Donales. Gracias, Señor, por este día, por mi trabajo, por la salud de todos los oyentes, de toda la familia Tropicana, de toda mi familia, Señor. Gracias. Gracias, Donales. Gracias por existir, Tropicana. Bendiciones. 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
2: Gracias, Padre Celestial, por un nuevo día de vida, por todas tus bendiciones que derramas diariamente sobre cada uno de nosotros. Gracias por bendecir, por iluminar a Alex para compartirnos tan hermosas reflexiones que nos ayudan en el día a día.

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0: Bueno, muy bien, ahora son las 8 de la mañana, 22 minutos, 8 de la mañana, 22 minutos, está caliente ese Mercasemana el día de hoy. Hoy entregamos Mercado Tototote a nombre de los supermercados Mercacentro. ¿Qué trae ese Mercado Tote el día de
1: hoy?
0: Bueno,
1: 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Así que a registrarse para que se lleven el Mercado Tote con el Mercasemana de Tropicana.
0: Desde el barrio Santo Fimio, buenos días.
2: Buenos días, Tropicana, la más bacana. Para participar en el Mercado
0: Tote,
2: te queda Tropicana.
0: Sí, señora. Con todo gusto, gracias por estar con Tropicana, la más vaquera bacanísima, claro que sí, la chiqui, allá en el Conveima, escuchando Tropicana, la más vaquera bacanísima, doña Elizabeth López, qué bueno tenerla de nuevo por acá, dice, tenía mi WhatsApp colapsado, no me había podido conectar con ustedes, Tropicana, doña Elizabeth López, de nuevo, bienvenida, la queremos mucho, doña Elizabeth.
3: Tropicana, buenos días, Dios los bendiga, espero que estén muy bien.
0: Sí, señora,
3: es para, gracias. Porque, para que, por favor, para participar en el mercado, Dios los bendiga, de aquí de Modeliador.
0: Ya viene la llamada ganadora, estamos en los últimos días del Mercado Totote de Tropicana, la más bacana, bacanísima, es el Mercasemana.

0: llegado el Mercasemana y es de Tropicana, la mapa que era bacanísima. Tropicana, buenos días. Me encontré una placa de una motocicleta por el lado de Santa Ana. La placa es JEE48C. Si a alguien se le perdió la placa, y uno de nuestros oyentes la encontró. Buenos días.
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0: Tripleta informativa a través de Tropicana en la Mapa Carva Carísima para que esté bien informado mientras va en la buseta, en el colectivo, en el taxi, escuchando a Tropicana, la Mapa Carne.
2: Buenos días, buenos Tropicana. Días, sí, nuevamente señor. Se comunica con ustedes Juan Sarta del sector de la Francia.
0: Don Juan, es un gusto tenerlo.
2: Ahorita que están hablando de la cuestión del ruido, sí, y del problema que se nos presenta en las zonas residenciales, en este sector donde yo resido, es un sector residencial y comercial según el Plan Básico de Ordenamiento Territorial.
0: Sí, señor.
2: Resulta y pasa que a mi derecha tengo un taller de maderas y a mi izquierda otro taller de maderas, sí, señor, y en el primer piso una fábrica de colchones. Todos ellos utilizan máquinas industriales que producen altos decibeles de ruido que son día, noche, sábado, domingo, festivo. Todos se desconoce si tienen licencias de funcionamiento, si no tienen los permisos reales para su trabajo, aunque a pesar de todas esas situaciones, ellos no respetan la convivencia del sector. Muchas gracias por escucharme y muchas gracias por esos adelantos de convivencia tan hermosos que, hombre, ustedes inician y ponen en práctica.
0: No faltaba don Juan Sarta, como siempre es un gusto tenerlo en la programación de Tropicana, en la Mapa Carva Carísima. Denuncia el oído de las autoridades por temas de ruido. Hay unos lugares muy bullosos. Es lo que dicen nuestros oyentes de Tropicana, la más bacana.
1: Primera.
0: Atención, porque el Ministerio de Educación y la Gobernación del Tolima preparan inversión de 20 mil millones de pesos para recuperar los colegios afectados por el terremoto. Durante la realización de la sala de resultados del Tolima ante denominado Consejo de Gobierno, la Gobernación del Tolima, o bueno, antes denominado Consejo de Gobierno, la Gobernación del Tolima tomó la decisión de proponer a la Asamblea del Departamento el traslado de millonarios recursos con destino a las 196 sedes educativas que resultaron con mayores afectaciones luego del sismo presentado el pasado 10 de agosto.
3: Bueno, yo creo que nosotros ya tenemos antecedentes de cuando el gobierno nacional ha hecho generado información inexacta, falsa, tergiversada, que no es la primera vez que me ha tocado desde el rol de secretario esa de la Tolima o la gobernación, pues solicitar rectificaciones y presentar acciones de tutela. Y hemos tenido la fortuna de que los jueces han entendido por qué es necesaria la rectificación y hemos prosperado. Recordarán que hace 2 años la presidencia de la República tuvo que rectificar.
0: Andrés Bedoya, secretario de Educación del Departamento del Tolima, habla de esta situación que se reporta para el Departamento del Tolima en marco de la restablecimiento, mejor, de los planteles educativos. Ha dicho, para poder iniciar estas intervenciones, hemos focalizado especialmente a aquellas sedes de colapso total o riesgo inminente de colapso para poder iniciar una intervención de casi 20 mil millones el departamento, 10 mil millones que el Ministerio de Educación ha informado que le serán asignados al Departamento del Tolima a través de Findeter y otros 10 mil millones que serán presentados a la Asamblea del Departamento. El jefe de la cartera educativa reveló que se trata de atender inicialmente las 190 sedes educativas más afectadas de las 464 que tuvieron daños durante el terremoto del 10 de agosto.
4: Segunda. Atención, les contamos que hay alerta por posibles casos de extorsión en Boquerón. Habitantes del Curral de la Tigrera y Morro Chusco, en el sector de Boquerón, manifestaron preocupación por la presencia de personas que permanecen durante varias horas en vehículos y realizan llamadas telefónicas. Según la denuncia de la comunidad, estas situaciones podrían estar relacionadas con presuntos cobros extorsivos, aunque hasta el momento no existe confirmación oficial sobre estos hechos ni sobre la posible participación de algún grupo armado. Los residentes piden mayor presencia de la policía para verificar lo que está ocurriendo y determinar si existe algún riesgo para la comunidad. También señalan que anteriormente han solicitado acompañamiento de las autoridades. La comunidad insiste en la necesidad de controles y una investigación que permita establecer qué está sucediendo en esta zona rural de Ibagué.
1: Tercera.
0: Atención, entre tanto les contamos que la gobernadora del Tolima destacó golpes contra la minería ilegal en la última semana. Al mismo tiempo avanzan los preparativos de la denominada Operación Renacer, anunciada por el gobierno de Abelardo de la Espriella. La gobernadora Adriana Magaly Matiz destacó que en la última semana se han destruido 3 minas ilegales para la extracción de oro en Chaparral y Coyaima, donde se obtenían hasta 9.000 gramos mensuales. La maquinaria destruida estaba evaluada en más de 1.800 millones de pesos. El secretario de Seguridad y Orden Público de Tolima, Alfredo Bocanegra, entregó los siguientes detalles sobre la denominada Operación Renacer.
5: Esa operación es una operación de gran calado, es una operación que no se puede hacer solo con las capacidades locales, y en eso los próximos días tendrán conocimiento, pero son operaciones que no se pueden, digamos, hay que organizarlas con todas las garantías, pero no se pueden anunciar, de manera que la hora cero, cuando se produzca, pues ustedes lógicamente tendrán el acceso a los resultados. Pero están precedidas de una serie de operaciones sostenidas en el tiempo que ya están realizando en ese sector, no solo en Ataco, sino en el corredor de Castilla-Ataco, en el corredor de Chaparral, Las Arroceras, igualmente en el sector de Santiago Pérez, con una muy buena contención en Planadas, donde un alcalde muy valeroso, desde que empezó a haber maquinaria y movimientos extraños con la población, hizo una contención de cero a la minería y por eso no pudieron llegar.
0: Es Alfredo Bocanegra hablando sobre la situación de la denominada Operación Renacer.
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4: La ñapa tiene que ver con comerciante que denuncia hostigamiento tras la alerta, por supuesto, explosivo en Ibagué. Una alerta por un posible artefacto explosivo, recordemos que generó pues un operativo por parte de la policía en inmediaciones de la Casa de Justicia de Ibagué. Tras la inspección de especialistas explosivos, confirmó que el objeto abandonado no representaba ningún riesgo. Les contamos que el procedimiento ocurrió en medio de las denuncias de una comerciante propietaria de un tráiler de venta de helados y raspados, que asegura que desde hace unos meses ha tenido dificultades con funcionarios del sector que permanecen en el lugar. La mujer afirma que ha recibido diferentes requerimientos y cuestiona que en otras ocasiones también hayan encontrado objetos abandonados alrededor de su negocio. Las autoridades anunciaron que investigarán quién abandonó el objeto y en qué circunstancias, mientras continúa el conflicto entre la comerciante y las entidades encargadas del control del espacio donde funciona su negocio.
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0: Bueno, ese doble popular a las 8 de la mañana, 32 minutos, 8 de la mañana, 32, escuchando a Tropicana, la más bacana, bacanísima. Vamos a recordar a Joan Sebastián sonando en la emisora más bacana.

0: Bueno, suena Tropicana, la más vaquera bacanísima. 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
0: Está sonando Tropicana, la más bacana. Son las 8:38. 8:38. 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

0: Bueno, muy bien, está sonando Tropicana, la mapa que era bacanísima. Ya son las 8 de la mañana con 38 minutos. 8 de la mañana, 38 minutos. Con los buenos días, Tropicana.
1: Buenos días. Para participar en el mercado, ten mil bendiciones, gusto. Jael Cano, desde aquí, del Venecia, escuchándolos como todos los días.
0: Bueno, Jael, un abrazo. Pendiente de la llamada ganadora. Tropicana, la mapa que era bacanísima. Mire, soy un oyente de Tropicana, soy por el barrio Topacio, por la manzana número 14. Al parecer hay una fuga de gas. Estamos llamando al Cano, si no contesta. Ay, no, pues es que para que al Cano le conteste, eso sí es una berraquera. No le contestan a la prensa, le van a contestar a los usuarios. Hola, don Luz, ahí escuchando Tropicana, la más vaquera, bacanísima. Alexandra, buenos
2: días. Tropicana, buenos días, para participar en el mercado. Todo que nada, Tropicana.
0: Nada que gano. Ya viene la llamada ganadora, por supuesto,
3: Flor. Hola, don Ale, muy buenos días. Tropicana, la más bacana, para participar por ese mercado tototote de Mercacentro. Dios los bendiga. Feliz
0: gusto.
3: Día.
0: Bendiciones. Gracias por estar con Tropicana, la más bacana. Buenos días.
4: Tropicana, muy buenos días. Bendiciones.
0: Hola, ¿cómo está?
4: Y acá el berro Ricaute. Sí, yo quiero ganarme ese mercado tototote. Yo quiero, Tropicana, la más bacana,
0: bendiciones, ya se viene la llamada ganadora a través de Tropicana, la mapa que era bacanísimo. Se puede participar dejando su notica de voz, porque estamos en los últimos días del Merca Semana.
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0: 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A las 8 de la mañana, 41 minutos, 8:41. ¿Cuál es la vuelta que le gusta hacer en Gana Gana, Anita?
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0: 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Saludamos a Camilo Pinto a las 8 de la mañana, 41 minutos. 8 de la mañana, 41 en Tropicana.
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7: Compañeros, un cordial saludo. Fue presentado ayer ya con la camiseta del Deportes Tolima Luis Fernando Suárez, nuevo técnico del conjunto vino tinto y oro, que estará al lado del preparador físico Iván Niño, del asistente técnico tolimense Henry Rojas, y como segundo asistente será Fabián Torres. Hay que decir que ayer, en una conferencia muy puntual de 2-3, el técnico habló sobre su llegada, sobre el momento, las aspiraciones, y una pregunta que mucha gente se ha hecho: si está o no actualizado, tiene 66 años. Esto dijo, quizás en la respuesta más tajante o más vehemente, eso sí, con mucho respeto, en la conferencia de prensa de ayer.
8: Ya, creo que es necesario y bueno tener la posesión de la pelota, ¿sí o no? España fue campeón del mundo hace por la posesión, o sea que yo no voy a negarme eso. Pero también en determinado momento, yo no me si yo hoy hiciera los mismos entrenamientos de hace 24 años que hice con el Tolima, estaría totalmente perdido. Entonces yo no sé hasta qué punto es una situación donde a uno lo marcan porque tiene 66 años y no más. A mí no me marquen por eso, hermano. Absolutamente no. Yo soy capaz de ser una persona evolucionada y que en determinado momento soy capaz de aprender, y que eso es lo que he hecho durante todo este tiempo, estar aprendiendo constantemente y de juntarme con gente que tenga también esa capacidad de enseñarme a mí, ¿sí? Entonces a mí no me vayan a marcar una cosa que es totalmente falsa, no, eso sí lo digo tajantemente, pues, no porque yo sea de la vieja escuela soy viejo, no, tengo que renovarme, esa es mi obligación, como la obligación del entrenador, del jugador de fútbol también es renovarse y hacer cosas diferentes. Para mí es eso. O sea que, bueno, no lo puedo solamente decir, lo tengo que mostrar. El poder clasificar a un mundial una vez, dos veces, tres veces, ¿sí? Eso me indica que las cosas están bien hechas también, ¿sí? Y yo, que he quedado campeón varias veces y he clasificado tres mundiales, ¿sí? Entonces, la clasificación no creo que se hagan solamente quedándose así como en, nada más. Y lo mismo te digo, es cuando yo clasifiqué a un mundial en el 2006, era algo totalmente diferente a cuando clasifiqué a Qatar con Costa Rica. Entonces yo también he evolucionado. Entonces, primero, te niego eso y después te lo demuestras en la cancha cuando estemos en la cancha.
7: Tajante respuesta del técnico Luis Fernando Suárez, que nos comentó que aún no sabe si va a dirigir o no mañana. Hay un papeleo, un poco de requisitos, y hasta el momento lo haría Henry Rojas. De todas maneras, Tolima mañana va a jugar ante el conjunto del Boyacá Chicó, partido que se debe ganar y que se va a jugar a las 4 y 5 de la tarde en el Estadio Manuel Murillo Toro de Ibagué.
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1: Atención, porque cambios en la Dirección de Trámites y Servicios de la Secretaría de Movilidad permiten que un ciudadano logre tener su licencia de conducción en 20 minutos. Según Jonathan Moreno, director de Trámites y Servicios de la Secretaría de Movilidad de Ibagué, las modificaciones han permitido que en un día un ciudadano pueda matricular su vehículo.
2: Nosotros hemos hecho cambios importantes. Gracias a la gestión de nuestra alcaldesa, hemos mejorado mucho los tiempos de espera y le hemos dado esa importancia al usuario, porque finalmente la Secretaría de Movilidad tiene usuarios que a su vez son clientes porque están comprando un servicio a nuestra Secretaría. Y esos clientes, esos usuarios que van por un trámite, ya sea una licencia de conducción, un traspaso, pues hay que atenderlos de manera ágil, de manera amable. Y lo que estamos generando es, por ejemplo, la diferencia del año 2023 a la fecha, al 2026, en matrículas iniciales de vehículos, cuando se inició el periodo de la alcaldesa, la doctora Joana Aranda, en el 2024 hicimos 4,000 vehículos matriculados. Ya en el 2026 hicimos exactamente 15,000 vehículos matriculados, una diferencia altísima que genera esa, digamos, confianza de los concesionarios, esa confianza de los usuarios a querer matricular un vehículo en nuestra ciudad, porque la agilidad, las placas y las licencias de tránsito están de manera rápida. Usted llega a la Secretaría con todos los documentos y el mismo día tiene su placa y su licencia de tránsito. La licencia de conducción, después de cumplir con todos los requisitos en nuestra Secretaría, solamente dura 20 minutos en obtener usted la licencia de conducción, ya tenerla en sus manos y poder ser un profesional al volante, porque generar, lo que genera esa licencia de conducción es que usted cumple con todos los requisitos para poder conducir de manera correcta en las vías de nuestro municipio.
1: Sí, pues Jonathan Moreno, director de Trámites y Servicios de la Secretaría de Movilidad, tu mensaje final para los oyentes.
2: Nosotros queremos hacerle una invitación cordial a toda la ciudadanía a que tengamos prudencia, tengamos conciencia al momento de conducir un vehículo, ya sea una motocicleta, un vehículo, un carro o una buseta o transporte público, porque todos somos actores viales y la responsabilidad es de todos. Queremos enviar ese mensaje de pedagógico, ese mensaje de conciencia a todas las personas para que seamos prudentes, para que respetemos a nuestro vecino, para que respetemos a nuestro actor vial, que es la persona que realmente, ya sea un peatón también, porque lastimosamente a los peatones no se respeta, a los ciclistas no se respeta. Respetémonos entre todos y todos vamos a tener un cambio profundamente en nuestra movilidad. Invitarlos también para que visiten nuestra Secretaría de Movilidad, para que puedan hacer sus trámites, para que tengan su licencia de conducción, que es de manera ágil, de manera rápida y con todo el respeto que se merecen cada uno de nuestros usuarios. Esta es la invitación que hacemos de parte de nuestra Secretaría, de parte de la Dirección de Trámites y Servicios, y claramente está de parte de nuestra alcaldesa, la doctora Joana Aranda.
1: Bueno, lo escucharon ustedes, de acuerdo a las modificaciones, bueno, esto ha permitido que en un día un ciudadano pueda matricular su vehículo.
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0: ya son las 9 de la mañana con 8 minutos. 9 de la mañana, 8 minutos. Hemos llegado para conocer los precios de la canasta familiar. Directamente hasta la central de abastos más importantes de Colombia, Corabasto.
1: Yo soy campesino, trabajador, pobre y muy honrado.
0: Algunos productos que se encuentran en alza, otros que se encuentran seguramente estables, otros productos que se encuentran en cosecha. Muy buenos días, Tropicana. Oyentes,
2: tengan ustedes muy buenos días. Las tiendas de barrio, plazas minoristas y centrales de abastos del país son el escenario propicio para establecer cuáles son los alimentos que más consumen los colombianos. Según el comercio mayorista de Corabastos, los productos de mayor oferta y obviamente de demanda se colocan la naranja, el limón, la papaya, el arroz, la papa, el frijol, la yuca, el plátano, el huevo, la lenteja, la almeja verde seca, la carne de res, carne de cerdo, pescado, entre otros. En las últimas horas, Corabasto reporta variación en los siguientes productos. Brócoli, la docena estaba en 30 mil pesos ayer, hoy está en 40 mil. El frijol verde llega a 300 mil pesos, el bulto de 50 kilos de primera calidad. La coliflor docena de 35 pasó a 45 mil pesos proveniente de la sabana, una oferta aceptable. Y a este se une el cilantro, que ha bajado de precio en menos de 8 días, superando el 50%. Papa criolla, el bulto de 50 kilos está en 280 mil, ahora está en 260 mil pesos, mejoramiento de la oferta proveniente del oriente de Cundinamarca. Mazorca, un producto que se ha sostenido con precio alto, 170 mil pesos de la variedad sabanera. Cebolla junca de Aquitania, Boyacá, está en promedio de 50 mil pesos el rollo de 30 kilos, y la espinaca, el atado de 10 kilos, de 40 mil pasó a 30 mil pesos. Hay estabilidad en los precios del arroz y de la carne. Carne desde los 12.500 pesos libra promedio. Panorama de oferta, sí, y demanda, señor, de productos básicos de la canasta familiar, Corabastos, Bogotá.
0: Bueno, pues miren, sí, esos son los precios de la canasta familiar por el día de hoy. Se tomaron atenta nota, por supuesto, con Tropicana. Tropicana, la más bacana.

0: Avellanía, Castro, sonando en Tropicana, la mopa que era bacanísima. 9 de la mañana con 13 minutos, 9 de la mañana, 13 minutos, la hora es presentada a nombre de Chevy Plan, 9:14 minutos.
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0: Sonando Tropicana, la mopa que era bacanísima. Yo escucho Tropicana, son las 9 de la mañana y 14 minutos. 9 de la mañana y 14 minutos. Escuchando Tropicana, la más bacana, bacanísima. Tropicana, buenos días. Están invadiendo un tramo del andén. No hay andén por aquí, por ese sector. Nos envía videíto, a ver si. No sé de qué tramo me está hablando uno de nuestros oyentes de Tropicana, la mopa que era bacanísima. Se están invadiendo el andén. A ver si me dice por qué parte, porque por el video no lo alcanzo a ver, mi hermano.
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0: Hay una actividad que se está desarrollando en el World Trade Center en este momento y es muy interesante además para los propósitos de inversión de la comunidad del departamento del Tolima. Desde el lugar de la información está Alejandro Orjuela. Alejo, buenos días. ¿Qué es lo que está pasando? ¿Cuáles son las coordenadas de hoy?
3: Buenos días, Alex, para usted, para todos los oyentes de Tropicana, la más bacana, bacanísima. Pues hay buenas recomendaciones para ese viernes, inicio del fin de semana, y por supuesto nos trae y nos ubica aquí en el auditorio del World Trade Center, piso L del Centro Comercial de Aqua Power Center. Pues estamos con Claudia López, directora comercial. Claudia, buenas noticias, una oportunidad de inversión y bienvenida a Tropicana como siempre.
4: Hola, Alejandro, buenos días para todos los oyentes que nos están escuchando en estos momentos en Tropicana. Así es, le damos inicio a Connect Florida. Este 2 y 3 de octubre vamos a estar desde las 9 de la mañana en el auditorio del World Trade Center presentando varios proyectos, todo el tema de financiación, el tema de visas para aquellas personas que estén interesadas en invertir en el estado de Florida. Entonces vienen los expertos directamente desde Miami y Orlando a mostrar los diferentes proyectos y las diferentes alternativas de financiación para que puedan acompañarnos durante la jornada del día de hoy y el día de mañana. Así que los esperamos acá en el auditorio del World Trade Center.
3: Bueno, ya sabe que estamos en el auditorio de World Trade Center. Llega usted al Centro Comercial Aqua Power Center. Están los asesores, panelistas, van a venir usted a aclarar sus dudas y su idea como empresario, o si usted quiere invertir en el exterior, aquí todas las dudas se las podemos aclarar hoy y mañana, ¿verdad?
4: Así es, Alejandro. Vamos a estar desde las 9 de la mañana hasta las 5 de la tarde. Así que aquella persona que tenga algún interés en particular o que simplemente quiera conocer, pueden venir. Es completamente gratis, no tiene ningún costo en la entrada. Simplemente vienen, llegan y se registran acá con las chicas en el World Trade Center y hacen el recorrido por toda la feria.
3: Bueno, pues ya sabe, esas son las coordenadas donde nos ubica la información. Esa que es del piso L, el World Trade Center. Ya sabe, hoy, viernes, mañana, sábado, de 9 de la mañana a 5 de la tarde. Y la invitación que hacemos, también nos puede seguir en redes sociales para estar pendientes de toda la información, ¿verdad, Claudia?
4: Claro que sí, nos pueden seguir como World Trade Center Ibagué. Aparecemos así en Instagram para que puedan ver todas las actividades que nosotros tenemos desde el World Trade Center y conozcan un poco más del proyecto este que es Connect Florida.
3: Bueno, ya los avisamos desde World Trade Center con esa actividad Connect Florida. Iniciamos con la directora comercial Claudia López aquí con esa información a través de tu Tropicana.

0: Están escuchando Tropicana, la bacana bacanísima. Yo escucho Tropicana. 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
0: Está sonando Tropicana, la mopa que era bacanísima. Buenos días, Tropicana.
3: Ya sales, quisiera denunciar unos huecos en estas siguientes avenidas. Sí. Hicieron arreglos del IVAL y no fueron capaces de volver a dejar la avenida como es, entre el sector del Conveima y el Libertador. Sí. Okay. Los señores del IVAL hicieron un arreglo y la dejaron totalmente deteriorada, y ahorita con la lluvia eso se ha profundizado más, los huecos. El otro huequito que quiero denunciar es la que siempre ha existido.
0: ¿Cuál?
3: En la carrera cuarta con Tamaná. Ajá. Con calle 28.
0: Ah,
3: para
0: sí,
3: salir
0: sí,
3: a la
0: sí.
3: Cuarta.
0: Sí, señora.
3: Uno viene subiendo la cuarta Tamaná, voltea en la 28 para cruzar la cuarta. Uh-huh. Y eso es terrible. Ahí al frente queda un montallantas. Es uh-huh. Para pasar la cuarta Tamaná a la cuarta. Eso es terrible en la calle 28, Alex,
0: sí,
3: para
0: señor,
3: que nos ayude con infraestructura.
0: Es
3: terrible
0: está.
3: Cómo se deterioran las calles. Ya ni Ibagué deberían empezar a mirar dónde hay calles que se están deteriorando otra vez con los huecos. Hace un año se hizo la campaña de los huecos para tapar huecos en sí. Las avenidas, y otra vez está lo mismo que en la 28 con primera. Hay un hueco que se está profundizando, lo mismo que en la 23 con primera. Todo ese sector se está volviendo nada, Alex, para que por favor nos ayude con las personas de infraestructura municipal.
0: Bueno,
3: gracias, Tropicana.
0: Bueno, gracias por la preocupación, situación que se reporta en ese sector de la ciudad. Son los huecos porquería que se han presentado siempre ahí en ese sector de la ciudad. 9:23 a.m, atención, vía del Conveima Libertador. Al parecer se han caído una roca por ahí, unos árboles, para que lo tengan en cuenta ahí nuestros conductores, para que no hagan paso por ahí, porque hay vía cerrada, al parecer, para que de pronto las autoridades lleguen a retirar eso que se ha presentado en ese punto de la ciudad. Con los buenos días, Tropicana, la más bacana.
4: Buen día, Dios los bendiga. Quería comentarle que a ver si mandan poner un poquito de control acá en la calle 26, número 4B26. Es una tienda que parece una cantina. No dejan dormir los vecinos, nos toca llamar a la policía a 2-3 de la mañana, más que todo viernes, sábados, domingos, o cuando quieren entre semana, queman pólvora. Necesitamos que, ya hemos ido a la inspección, hemos ido a Secretaría de Gobierno, Justicia, y eso no pasa nada. Como los policías, los patrulleros del cuadrante 13 se la pasan ahí metidos, pues
0: sí.
4: Ellos se cogen más impulso, o sea, nadie nos dice nada porque uno llama y no pasa nada. Entonces, para ver si pronto nos ayudan a controlar eso, ya se agarran con los vecinos, si uno les dice algo, nos tratan mal, nos madrean, eso llega al uno, llega al otro, eso parece es una cantina. A
0: sí,
4: las 10 de la noche cierran la tienda y el señor sigue sacando sillas por la otra puerta y sigue vendiéndoles trago a los señores borrachos esos. Cada rato esto toca estar llamando al cuadrante, y fuera de eso, eso queda al pie de una escuela donde supuestamente no se puede vender licor a 200 metros, pero eso es como si nada. Por favor, para que alertemos a la ciudadanía, a todos, para ver
0: bueno,
4: si nos
0: señora.
4: Colaboran.
0: Sí, señora, muchas gracias por su reporte. Bullosos en ese punto de la
5: alcaldía,
0: ciudad.
5: La alcaldía municipal de Ibagué presenta en Tropicana una noticia positiva.
0: Bueno, y tiene que ver con la presentación de la imagen ya del Festival Folclórico Colombiano para su edición número 53. El Festival Folclórico Colombiano comienza a preparar su edición número 53 con la presentación de la nueva imagen que identificará a una de las principales celebraciones culturales de Ibagué y el Tolima. Alexander Castro es el secretario de Cultura Departamental y destacó que este proceso es resultado del trabajo articulado que vienen desarrollando los gobiernos departamental y municipal. El funcionario resaltó además los avances alcanzados en materia de planeación cultural, entre ellos la conformación del Consejo Departamental de Cultura, después de 10 años con representación de diferentes expresiones culturales y artísticas. El funcionario también destacó la aprobación del Plan Decenal de Cultura del departamento. A nivel municipal señaló como otro avance la política pública de cultura de Ibagué para los próximos 10 años. Esos instrumentos de participación y planeación permiten avanzar conjuntamente en proyectos culturales y ahora dan paso a la preparación de la nueva edición del Festival Folclórico Colombiano. Como nunca antes en la historia, estamos develando lo que será la imagen oficial de la versión número 53 del Festival Folclórico Colombiano. Esta nueva imagen del festival ya la pueden ver ustedes también en nuestros estados de WhatsApp de Tropicana.
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0: Está sonando Tropicana en la Mapa, que era bacanísima. Son las 9:31. Vamos pensando cuál será nuestra próxima receta con el pollo frito. Estamos locos, locos, locos por el pollo.
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0: Se está llevando a cabo una jornada muy interesante en el World Trade Center en la ciudad de Ibagué. Le preguntamos a Alejandro Orjuela de qué se trata en el puesto, en el punto de información. Alejo, ¿cuál es la emisora más bacana?
4: Es Tropicana, la más bacana, bacanísima. Alex, seguimos desde el punto de la información en el World Trade Center en la ciudad de Ibagué con ese evento maravilloso. Recuerde, hoy viernes y el día sábado estaremos con Connect Florida Ibagué 2026. Aquí le preguntamos si usted está listo para su primera propiedad en Florida. Pues tenemos también invitados especiales, quien es Giovanni Niño, uno de los panelistas que nos acompaña también en ese gran evento. Giovanni, buenos días, bienvenido a Tropicana.
5: Bueno, muy buenos días, muchas gracias por el espacio. Invitar a la gente de Ibagué a que vengan al evento Connect Florida, para que puedan invertir en Estados Unidos, para que aprendan y entiendan cómo es que se invierte en el estado de la Florida de la manera correcta.
4: Bueno, eso de pronto se lo ve muy lejano, pero precisamente para eso es este evento ubicado en el auditorio, en el piso L del World Trade Center. ¿Qué podemos encontrar? Las personas que quieran de pronto venir a preguntar, ¿qué es lo que suelen de pronto consultar más?
5: Mira, la gente piensa que invertir en el estado de la Florida es una meta muy lejana, ¿ok? Aquí en este evento de Connect Florida vamos a llevarlos y a mostrarles cómo ustedes desde Colombia pueden invertir en Estados Unidos, las herramientas que necesitan para poder invertir de una manera confiable y creíble. Porque en este momento hay mucho scam, es decir, mucha gente que hace cosas incorrectas y lo que hace es crear un pánico en los inversionistas a nivel internacional, especialmente en Colombia.
4: Bueno, pues ya lo sabe, si usted quiere venir visitarnos, por supuesto, ya sabe que estamos el día de hoy, viernes y mañana también sábado, de 9:00 a.m. a 5:00 p.m. Es Giovanni Niño, uno de los panelistas que estará aquí. ¿Y cuál es esa invitación para los oyentes de Tropicana?
5: Bueno, si tú quieres venir y construir, quieres volverte desarrollador de tus propios proyectos, yo como General Contractor estoy aquí, soy panelista y te voy a enseñar cómo se hace desde el día uno que empiezas. Eres dueño de tu propiedad, eres el desarrollador de tu proyecto y eres la persona que vende tu proyecto. Desde el día uno empieza este proceso.
4: Bueno, pues ya lo sabéis, es la invitación que hacemos, Giovanni. Muchísimas gracias.
5: Bueno, muchas gracias a ustedes por la invitación, Tropicana.
4: Pues aquí estamos desde el auditorio, piso L del World Trade Center. Ya sabe, esas son las coordenadas de la información. Esas muy buenas recomendaciones que tenemos en este viernes a través de tu Tropicana.
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0: Este doble popular en Tropicana en la Mapa, que era bacanísima, con la banda Recoditos. Para recordar esa canción, ya viene la voz de Cristian Camilo con Tropicana en la Mapa, que era bacanísima. Y ya vengo con noticias importantes, mijo. Si usted le está doliendo la rodilla, tiene dolores articulares, ya vengo a contarles información importante. 9:35 en Tropicana.

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1: Bueno, vamos a hablar de temas de la salud del día de hoy, porque muchos oyentes de Tropicana se han comunicado con la emisora Mapacara a decirnos: mire, Alex, lo que pasa es que me duele la rodilla, es que tengo dolor articular. Y por eso hemos invitado a especialistas en la salud. Está con nosotros el doctor Mañosca, que nos acompaña el día de hoy. Hombre, doctor, qué alegría saludarlo. Bienvenido, muy buenos días.
2: Sí, mucho gusto para ti, para todos los oyentes de Tropicana. Realmente las estadísticas nos muestran el desgaste de la rodilla como una de las enfermedades de las articulaciones, la cadera también. Y aquí se desgasta el cartílago articular.
1: Doctor, usted es especialista en todos estos temas y vamos a atender a nuestra comunidad, a la gente, de pronto a las amas de casa, al señor conductor que se la pasa ahí sentado todo el día, seguramente la señora que se la pasa de pie porque tiene su venta ya en la casa. ¿Qué decirle? Hablemos de síntomas de esos temas articulares.
2: Bueno, en la rodilla se presenta el dolor, la crepitación, que lo llamo técnicamente, que es ese sonido articular como un crujido, una cáscara de huevo. Dificultad para caminar, para subir las escaleras. Pues si se practican una radiografía, regularmente personas están presentando la artrosis, el desgaste de la articulación. Y nosotros tenemos un programa para articulaciones muy efectivo, 35 años llevándolo. Y este protocolo siempre va en avance. Ahora son las células madres, el cartílago, y también la pitoxina, que es derivado del veneno de las abejas, para ir regenerando el cartílago articular.
1: Doctor, hay muchos testimonios, y los he escuchado también, de personas que han acudido a su conocimiento médico para solucionar este tipo de situaciones, porque de pronto seguramente la está pensando la persona que de pronto tiene dolor articular, dolores de las rodillas, es que yo ya no tengo remedio, es que yo ya no voy a salir de esta. 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
2: Sí, y no solo la rodilla, sino la cadera, si tiene problema de los hombros, los codos, las manos, el síndrome del túnel carpiano, la artritis reumatoidea. 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
1: Doctor, rápidamente, los beneficios de ese tratamiento médico que está ofreciendo usted, de los beneficios del veneno de abejas, los beneficios también de las células madres, para las personas que nos están escuchando, así como de manera pedagógica, para que el ama de casa o el señor conductor lo pueda entender fácilmente.
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0: Son las 9:51. Vamos cerrando información desde el World Trade Center con una muy buena recomendación que tenemos para que las personas tengan la posibilidad y que puedan hacer parte de todo el conocimiento que se está brindando el día de hoy desde el World Trade Center para que usted pueda tener su propiedad en Estados Unidos. ¿De qué se trata? Le preguntamos a Alejandro Orjuela, que está con nosotros. Alejo, ¿cómo avanza la actividad ahí en el World Trade Center de la ciudad de Ibagué?
1: Bueno, Alex, seguimos ubicados precisamente desde el auditorio en el piso L del World Trade Center con esa muy buena invitación. Estamos con ese evento maravilloso, Connect Florida Ibagué 2026. La apuesta es para que ustedes puedan invertir en esa primera propiedad en el extranjero, precisamente en Florida. Y aquí tenemos pues invitados especiales que vienen de diferentes lugares del país. Y por supuesto, usted también puede hacer... puede hacer asistencia totalmente gratis durante el día de hoy, viernes, de 9 de la mañana a 5 de la tarde, y también el día sábado, de 9 de la mañana a 5 de la tarde. Recuerde que la entrada es totalmente libre para que usted venga. Siga las redes sociales también del World Trade Center. Recuerde que en Instagram nos encuentra así, para que usted conocer, asesorarse con confianza y, por supuesto, pues también aclarar sus dudas con los panelistas que están aquí con nosotros acompañándonos en este gran evento. Ya estaremos con más información. Alex, no olviden, viernes y sábado de 9 de la mañana a 5 de la tarde para que usted no se lo pierda. Así que, ya sabe, entrada totalmente libre. Aquí, piso L, el World Trade Center. Mi querida Claudia, pues la invitación, por supuesto, de cierre para nuestros oyentes para que vengan y asistan a este gran evento.
2: Así es, Alejandro, acá los esperamos. Desde las 9 de la mañana inició el evento, le dimos apertura a Connect Florida. Vamos hasta las 5 de la tarde, mañana sábado 3 de octubre nuevamente de 9 a 5 de la tarde, para que vengan, conozcan los diferentes proyectos que tienen del estado de Florida, en Orlando también, el tema de financiación, el tema de visa, si quiero invertir, pues hay una posibilidad al invertir de tener como visa como residente. Entonces es importante que se acerquen acá y conozcan un poquito más de todos los diferentes inversiones que pueden tener con los desarrolladores expertos que vinieron de la ciudad de Miami.
1: Bueno, ya lo sabe, aquí lo encontramos en el auditorio piso L del World Trade Center. Muchísimas gracias, Claudia.
2: A ustedes muchísimas gracias por estar acá y los esperamos acá en viernes y sábado en Connect Florida, en el auditorio del World Trade Center.
1: Bueno, ya sabe, Alex, pues ese es el punto de la información y las coordenadas para que usted se agende viernes y sábado con esas buenas recomendaciones a través de Tu Tropical.
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7: Son las 10 de la mañana. 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
1: Están escuchando Tropicana, la más bacana. 10 de la mañana, 8 minutos en la hora. 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
1: Así avanzamos en la promoción de Tropicana. Póngame. Estamos de fin de semana. Bueno, ¿cuál es esa canción de fin de semana? Usted que está escuchando Tropicana, la mapa que era bacanísima. A ver. Comenzamos a armar la playlist de Tropicana, la mapa que era bacanísima. Tropicana, póngame.
3: Tropicana, la más bacana. Muy buenos días. Desde acá, desde la vereda Los Martínez, Salpía Rovira.
1: Ah, sí, sí, sí.
3: Está que llueve por acá.
1: Llueve por ese lado.
3: Ahí para una canción, para que me hagan el favor.
1: Claro, ¿cuál?
3: El verdadero culpable de Diomedes, gracias.
1: Diomedes, tremendo Diomedazo.
3: Tropicana, la más bacana, con el monocuco, por favor, si me ponen una canción, Las Tapas de Lisandro Mesa, para ponerle un poquito picantico, claro, el día de hoy, bendecido día.
1: Oiga, monocuco, ¿dónde había estado usted, mi hermano? Un abrazo, querido monocuco. Volviéndolo a escuchar, para mí que le habían cortado el celular al monocuco, que hace rato no lo escuchaba. ¿O estaba viajando, monocuco? Cuénteme a ver si estaba en la playa, compadre. Hola, Tropicana.
4: Mi Alex, buen día, por favor, póngame, ¿cuál? Muchachita, Henry Fiol, por favor, muchachita. Gracias, un abrazo.
1: Listo. Con el conjunto Sabotaje, tremenda canción. Para que vamos pasándola bueno con Tropicana, la mapa que era bacanísima. Tropicana, póngame de Tropicana, la mapa que era bacanísima. Les voy a dejar el número de WhatsApp para que lo registren.
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2: Esta es la hora en Tropicana, en la mapa que era bacanísima. Son las 10 de la mañana con 15 minutos, 10:15 en Tropicana.
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2: En las calles se ve la voz tropicana, tenemos recomendaciones iniciando el mes y terminando la semana. Es la voz de Ana María Borges. Anita, ¿cuál es la emisora más bacana?
4: Tropicana, la más bacana, bacanísima. 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
2: 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Este nuevo sonido de la popular canción El Tropezón, en esa oportunidad en la voz de Joaquín Guillermo, está sonando.

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1: Ahora son las 10 de la mañana, 20 minutos, 10:20. 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
3: Bueno, suena esa canción de Diomedes Díaz. Un diomedazo en el fin de semana. Aquí estaba en deuda con esa canción. Se llama El Verdadero Culpable. Suena en Tropicana.

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1: Bueno, ya son las 10 de la mañana con 31 minutos. 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
1: En las calles hay una voz tropicana. Ya son las 10 de la mañana, 32 minutos. 10 de la mañana, 32. La voz es de Ana María Borges. Anita, ¿cuál es la emisora más bacana?
5: Tropicana, la más bacana, bacanísima. 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
1: Y presentamos a Julián Daza, es un artista de la casa Tropicana, la más bacana, 10:34 minutos. Esa canción se llama Los Judas Modernos. Está sonando Tropicana, póngame Tropicana.

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1: Seguimos con buenas recomendaciones a esta hora a través de Tu Tropicana a las 10 de la mañana, 42 minutos. Ahí está la voz de Germán Cortés y Ana María Borges. Mi querida Ana María, don Germán, ¿cuál es la emisora más bacana?
2: Tropicana, la más bacana, bacanísima. 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
1: En la cuadra se escucha Tropicana, la más bacana, bacanísima. Aquí estamos en ese viernes, 10 de la mañana, 44 minutos, con esas buenas recomendaciones, recomendaciones bacanísimas. Me voy con cancioncita, por aquí me están pidiendo nuestro anillito. De una, 315-71-7500, para que usted nos pida sus canciones a esta hora a través de nuestro WhatsApp Tropicana. Y pendientes, porque hoy estaremos entregando Merca Semana con Tu Tropicana, para que usted aproveche, para que usted en ese último día del Merca Semana, pues pueda hacerlo. Real con Tropicana, la más bacana, bacanísima. Llega el indio Pastor López. Porque ya la Navidad nos está respirando.

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1: Es Tropicana la más bacana, bacanísima. Aquí estamos en tu Tropicana. A las 10 de la mañana con 48 minutos. 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Pegacor presente a la hora en Tropicana. 10 de la mañana, 49 minutos. Y ese éxito que está pegando durísimo. Lo hace Jason Jiménez. Es el desmadre. A las 10:48 suena en Tropicana.

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0: compartió Tropicana, la más bacana, bacanísima. Las 11 de la mañana con 12 minutos. 11 de la mañana, 12 minutos. Aquí estamos en tu Tropicana, Tropicana, Tropicana. En Póngame Tropicana, ustedes me piden sus canciones al 315-71-7500. Me dicen Tropicana, Tropicana. Póngame, póngame, póngame Tropicana. Y nosotros se la ponemos de una. Ya saben que también estamos en esta temporada del Merca Semana con Tropicana. Hoy viernes ya vamos a entregar los últimos mercadotototes. Así que usted muy atento a nuestro WhatsApp 315-71-7500. Me va diciendo qué le ponemos, qué le ponemos. Alguien póngame, póngame, póngame Tropicana. ¿Quién está por aquí? Buenos días.
1: Hola Tropicana. Hola. Muy buenos días. Buenos días. Un gran saludo para todos. Por favor, saluditos. Quisiera escuchar la canción El Tren del Adiós de Armando Hernández. Excelente día y muchas bendiciones para todos.
0: Bendiciones para ti, mi cielo, claro que sí. Ahí ya vamos de una con musiquita. Ya venimos también con buenas recomendaciones. 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
0: Bueno, me voy con música. Ya vengo con buenas recomendaciones. Y hay temas que se pegan para toda la vida. Canciones que se pegan para toda la vida. Por lo buenas que son. Por lo buenas que son, como esa canción que hace Hernán Hernández, El Tren del Adiós. Porque esas canciones pegan duro. 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Ya vengo con recomendaciones en ese viernes con Tropicana.

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2: Estamos con buenas recomendaciones y tenemos nuevas coordenadas. Nuevo punto de la información. Ahí sea Ana María Borges. Ana María, ¿cuál es la emisora más bacana?
3: Tropicana, la más bacana, bacanísima. 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
1: 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Son las 11 de la mañana con 20 minutos. 11 de la mañana, 20 minutos. ¿Quién está por aquí, Tropicana? Póngame, buenos días.
2: La más bacana, yo lo bendiga, Alex. Un excelente y bendecido día.
1: Buenos días, Carlitos.
2: Alex, póngame. Pero póngame. Entrega al grupo Nietzsche, Dios lo bendiga, buen día, Tropicana, la más bacana.
1: Bacanísima, Carlito, pero no me dijo, póngamela a traquear, póngamela a sonar. De una, listo, me voy con música a esa hora, 315-71-7500. ¿Qué canción quieres escuchar? Aquí estamos listos en tu Tropicana. Aquí llega el grupo Nietzsche con esa salsita de fin de semana. Entrega suena a las 11:21. Ya vengo con los mensajes de cumpleaños. ¿Quieren que sea de Happy Birthday? Déjenme su notica de voz. En ese viernes aquí estamos con la emisora más bacana.

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1: 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A las 11:26 en Tropicana.

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2: Hay buenas recomendaciones a esta hora desde el universo de la moda para que te digan.
3: Uy.
2: Pero qué bien te ves. Ahí está la voz de Ana María, nuestro querido Hugo también, para que Hugo vea. Vean qué bien te ves, Huguito. Ana María, las coordenadas y las buenas noticias. ¿Cuál es la emisora más bacana?
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0: Reino, feliz cumpleaños. Se desea Tropicana, la más bacana, bacanísima. Las 11 de la mañana, 37 minutos. Momento de irnos con el mensaje de Happy Birthday. Tú y yo, ¿qué eres de Happy Birthday? Aquí están los saluditos, los mensajitos, con el patrocinio de Carnes Porkis de Ibagué. 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
0: Es un día bonito y te lo venimos a celebrar con Tropicana, la más bacana. Los que sean de Happy Birthday to You, esos hijos, esas madres, esos primos, esos tíos que hoy sean de cumpleaños. Y un abrazo especial para todos que en ese 2 de octubre están de cumpleaños. ¿Quién está por aquí de cumpleaños, Tropicana? Buenos días.
2: Un saludito para mi hijo, Mauricio Eduardo Londoño Mejía.
0: Oiga, pero mi querida Nini está pero acelerada, Dios mío.
2: Un saludito para mi hijo, Mauricio Eduardo Londoño Mejía, de parte de su mami, que lo ama con todo su corazón.
0: Eso.
2: Que es el motor de mi vida. Y le pido a mi Dios que me le dé muchos años de vida, de bendiciones, que todos sus sueños, anhelos y proyectos sean realizados con la bendición de Dios siempre. Hijo, te amo con todo mi corazón y feliz cumpleaños.
0: Feliz cumpleaños, mi amor. Bendiciones para nuestro querido Boris Eduardo, que sea ahí de cumpleaños, de parte de su mamita Nini. Del equipo de Tropicana le decimos, mi querido Eduardo, en la ciudad de Bogotá, escuchándonos a través de nuestra aplicación. Feliz cumpleaños, Boris, que Dios te bendiga, amigo mío. Un abrazo fuerte. ¿Quién más está por aquí de cumpleaños en Tropicana? 310-571-7500. A ver, por aquí me dicen Tropicana, buenos días, quiero enviar un saludito de cumpleaños, saluditos especiales. Por aquí me dice para Marisol Quimbayo. Marisol Quimbayo en la vereda El Tigre, en Purificación, de parte de sus hijos, de sus sobrinos, que hoy sean de cumpleaños. Mi querida Marisol, que Dios te bendiga y que te colme de muchas bendiciones allí desde El Tigre, en Purificación. Que lo sigas cumpliendo muy, muy, muy feliz. ¿Quién más estará de cumpleaños, Tropicana, para que me vaya dando su mensajito? 310-571-7500 por aquí, mi Tropilili, buenos días.
3: Alejito, Alejito, muy buenos días.
0: Buenos días.
3: Quiero enviar un saludo de cumpleaños muy especial a Sandra Tapiero.
0: Sandrita.
3: Que trabaja en Celsia, que Dios me la bendiga, que Dios me la llene muchas bendiciones, que siga cumpliendo muchos años más, de parte del grupo Las Indomables.
0: Las Indomables.
3: Que Dios me la bendiga, Sandrita. Te mando muchos besos y abrazos. Y espero que la pase feliz y contenta. Y tenemos pendiente un sancochito para celebrar los cumpleaños.
0: Sandrita.
3: Dios me la bendiga, Sandrita, de parte del grupo Las Indomables.
0: Las Indomables.
3: Dios me la bendiga, Tropicana, la más bacana, bacanísima.
0: Bacanísima, mi Tropilili. Ahí de parte de Las Indomables. Feliz cumpleaños, Sandrita, que Dios te bendiga, que cumplas muchos años más. Les deseamos todo lo mejor. Salud, vida, prosperidad y que Dios los bendiga. 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
1: Bueno, seguimos de buenas recomendaciones a las 11 de la mañana, 44 minutos. Esas recomendaciones para que te digan. Pero qué bien te ves, Ana María. ¿Cuál es la emisora más bacana?
2: Tropicana, la más bacana, bacanísima. 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
1: Bueno, Tropicana, Tropicana, póngame. Tropicana a las 11 de la mañana, 46 minutos. 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Y precisamente es el fin de semana de los hermanos Rosario en Póngame Tropicana.

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2: Bueno, pues aquí estamos al mediodía, yo escucho, veo y comparto Tropicana. 12 del mediodía, 9 minutos. En los titulares de las noticias más importantes para que usted esté bien informado al mediodía con Tropicana. Les contamos que judicializan al exalcalde Andrés Hurtado y 7 exfuncionarios por el puente de la 60 en Ibagué. El consorcio interventor habría recibido más de 1,000 millones de pesos cuando la construcción registraba un avance inferior a tan solo el 6%. Concejal Jorge Bolívar advierte que fue denunciado por un delito sexual y defiende su inocencia. El cabildante aseguró que decidió hablar pese a que sus abogados le advirtieron que no lo hiciera. Afirma que cree que tiene el derecho a contar lo sucedido y revela que no existe una sola prueba en su contra. Cristian Martínez cierra una década al frente de la MOE tras acompañar 17 procesos electorales y extender la observación a los 47 municipios. Dejó oficialmente la coordinación regional este 1 de octubre. Concejales advierten en presuntos casos de corrupción en el cuerpo de agentes de tránsito de Ibagué. Los cabildantes mencionaron que existen denuncias sobre el aparente manejo irregular de pruebas de alcoholemia y procedimientos de tránsito. Ataque a balazos deja a un hombre muerto en zona rural de El Espinal. Las autoridades ya tienen identificados a los presuntos responsables del homicidio ocurrido en la vereda Cardona. Ministerio de Salud advierte sobre el posible aumento de casos de dengue en el Tolima, con más de 2,400 casos de dengue a la fecha. El ministerio advierte que los empozamientos de agua en medio de la sequía podrían disparar esta cifra. Servicio Geológico Colombiano reporta paulatina disminución de los sismos en Chaparral. A pesar de registrarse más de 1,000 temblores desde finales de septiembre, el monitoreo científico confirma una baja constante en la frecuencia de los eventos telúricos. Inminente desalojo de cerca de 500 familias de Villa Resistencia de Ibagué. Según Educardo Espinosa, personero de Ibagué, el desalojo se debe hacer efectivo, pero respetando los derechos de las familias que viven en ese terreno. 12 del mediodía con 12 minutos, 12 del mediodía, 12 minutos. Aquí estamos con información, noticias al mediodía para que se mantenga bien informado. 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
2: Bueno, pues aquí está el doble popular en Tropicana, encabezado por Joaquín Guillero, se no me olvida. Ya viene José Cuen, nuestro secreto. Aquí está este doble popular en Tropicana.
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0: 12 del mediodía, 20 minutos. 12 del mediodía, 20 minutos. Empezamos al mediodía con información y noticias para que usted esté muy bien informado en ese viernes fin de semana con Tropical. Atención porque inminente desalojo de cerca de 500 familias en Villa Resistencia, en Ibagué. Según Eduardo Espinosa, prisionero de Ibagué, el desalojo se debe hacer efectivo, pero respetando los derechos de las familias que viven en ese terreno. En diálogo con Caracol Radio y Tropical, el prisionero de Ibagué, Eduardo Espinosa, aseguró que previo al desalojo de la invasión Villa Resistencia, se debe garantizar las condiciones y los derechos de las familias vulnerables con una oferta institucional. Según Eduardo Espinosa, la oferta institucional a las familias vulnerables no se ha hecho, por lo que esperan que desde la entidad que se adelanta para cumplir los pasos que determine la decisión del Consejo de Estado. Resaltó además que el desalojo de Villa Resistencia es inminente porque se debe cumplir con lo ordenado por el Consejo del Estado. Por ahora, se tiene como fecha tentativa el próximo lunes 5 de octubre. Pues Caracol Radio y Tropicana conoció que fundaciones y organizaciones sociales interpondrán una acción de tutela para que se detenga el desalojo hasta que no se garanticen los derechos a las cerca de 500 familias que residen en ese predio, propiedad de la Alcaldía de Ibagué. 12 del mediodía, 21 minutos. Aquí estamos con información, noticias. Ya venimos para contarles las denuncias y para que usted ponga el dedo en la llaga. 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
9: 12 del mediodía, 31 minutos, 12:31. Yo escucho, veo y comparto Tropicana. Recuerden que estamos en esta temporada del Merca Semana con Tropicana y fresco porque a partir de las 2 de la tarde le vamos a subir el volumen al fin de semana con Tropicana y también le vamos a entregar premio Merca Semana a nuestros oyentes fieles, a los que son de aquí, de esa familia de Tropicana. Los que sean aquí, aquí conectados. Somos Tropicana, la de aquí. De nuestra familia, de tu Tropicana. 315-71-7500. Por aquí, oyentes, oyentes. Me voy con noticas de voz, Tropicana. Muy buenos días. ¿Quién está por aquí?
10: Buenos días, señores de Tropicana, Ibagué. Hola. Soy nueva oyente aquí en la ciudad de Ibagué.
9: Qué bueno, mi
10: Vengo
9: amor.
10: Vengo de Neiva. Escuchaba a Tropicana en Neiva. Hace poco llegué por aquí, Ibagué, y sintonizo a Tropicana.
9: Ah,
10: ¿vale?
9: Qué bueno, mi amor, bienvenida.
10: Muchas gracias, buen día.
9: Buen
10: Quisiera
9: día,
10: escuchar
9: mi corazón.
10: La patrona de Arely Sinao. Gracias.
9: Claro, claro que sí, buen día, mi corazón. Buen día, claro que sí, bienvenida. Que viene desde esas tierras lejanas y que llega aquí a la ciudad de Ibagué. Ser parte de esa familia, la familia que es de aquí. Tropicana, la de aquí. Y cuando hay un oyente nuevo, eso definitivamente, mi gente, hay que celebrarlo.
11: Esto hay que celebrarlo. Un nuevo oyente se reporta en Tropicana. Le damos la bienvenida a la familia Tropicana, a nuestro nuevo oyente. Y le agradecemos por empezar a oírnos. ¡Tropicana!
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3: Aquí estamos al mediodía. Yo escucho Tropicana, 12 del mediodía, 43 minutos, 12:43. Atención, les contamos que judicializan al exalcalde Andrés Hurtado y 7 exfuncionarios por el puente de la 60 en Ibagué. El consorcio interventor habría recibido más de 1.000 millones de pesos cuando la construcción registraba un avance inferior, oigan esta cifra, al 6%. Pues la Fiscalía General de la Nación judicializó al exalcalde de Ibagué, Andrés Fabián Hurtado, y a otras 7 personas por las presuntas irregularidades detectadas en la sección de la del contratista y en la ejecución del contrato de interventoría del puente de la calle 60. El contrato que superó el valor de los 2.997 millones de pesos y fijó un plazo de 8 meses. Tenía como objeto realizar el seguimiento técnico, administrativo, financiero, ambiental y jurídico a la construcción de un puente elevado y sus interconexiones. De acuerdo con la investigación, el Comité Evaluador Jurídico, del que hacía parte Arenas Plata y Rojas Millán, había tramitado y aprobado la propuesta del consorcio representado por Restrepo, pese a que estaría inhabilitado para contratar con el Estado. Pues un fiscal de la Administración Pública de la Seccional Tolima les imputó, de acuerdo con su posible responsabilidad individual, los delitos de peculado por apropiación en favor de terceros, peculado por apropiación en favor propio, interés indebido en la celebración de contratos y violación del régimen legal o constitucional de inhabilidades. Ninguno de los procesados aceptó los cargos. ¿Qué opina usted? Déjeme su opinión al 310-571-7500. Se lo contamos aquí al mediodía con Tropicana.
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0: 1:11, 1:11, hora de irnos con la información deportiva con Ganagana, la red multiservicio de los ibagreños y tolimenses. Mi querido William Fernando Cruz, bien, usted muy alegre, ya en el fin de semana, mi querido Willy, bienvenido.
1: Hola Alejo, ¿cómo le va? Como siempre, un abrazo muy especial para todos en Tropicana, la más bacana. Señor, ayer estuvimos de cerca con el profe Luis Fernando Suárez, nuevo técnico del equipo Deportes Tolima. El técnico ayer atendió a los medios de comunicación en horas de la tarde en el hotel de donde habitualmente se hospeda el cuadro ibagreño. Y el profe no dejó claro si alcanza a estar desde la línea mañana para dirigir al Deportes Tolima o estará en la tribuna. Esto primero por temas de inscripción y segundo pues porque está muy recién llegado al equipo, entonces no quedó claro si estará o no estará en la raya en el partido de mañana. Algo también importante en el Deportes Tolima, bueno, sí, el Tolima juega mañana frente a Boyacá Chicos, 4:05 p.m, obligado a ganar el Tolima para no irse a complicar de cara a la clasificación al grupo de los 8. No está claro qué clase de jugadores o cuáles jugadores se van a utilizar. Al parecer hay algunos jugadores que están con algunas molestias y no estarían en el partido de mañana, teniendo en cuenta que el Tolima va a jugar la próxima semana frente a Atlético Nacional de visitante. Jordan Osorio, defensor central venezolano al servicio del Tolima, recordemos, se encuentra con su selección en fecha FIFA, tampoco podrá ser utilizado en el juego de mañana. Así que esto por los lados del equipo profesional. Equipo sub-19 se prepara para jugar el próximo domingo a las 9 de la mañana en la sede de San Gabriel, el partido de vuelta de la Supercopa Juvenil, reitero, categoría sub-19 frente a Millonarios, octavos de final, la vuelta, porque en la ida hace 8 días el Tolima le ganó a Millonarios 2-0 en la capital de la República y se juega su clasificación en su casa, en la sede de San Gabriel, el domingo 9 de la mañana, Deportes Tolima recibiendo la visita de Millonarios, categoría sub-19. Así que estaremos muy atentos, mi estimado Alejo, a lo que pase con el vino tinto de oro durante este fin de semana. Y por supuesto, muy atentos también a la actuación de la Selección Colombia para el día de hoy en su juego amistoso. Estamos en juegos de preparación y evidentemente pues esperamos que el combinado nacional lo haga de la mejor manera en estos partidos amistosos que viene teniendo, el juego frente a Paraguay, y recordemos que también va a faltar otro partido amistoso la próxima semana frente a Perú, porque sí, estamos en una fecha triple de fecha FIFA, no 2 partidos sino 3 partidos. Entonces estaremos atentos a lo que pase hoy con Colombia-Paraguay y también a lo que pase la próxima semana frente a Perú. Hoy Colombia-Paraguay, 7:00 p.m. Alejo, un abrazo especial para usted y para todos los oyentes de Tropicana, la más bacana.
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3: Pues aquí estamos al mediodía. Yo escucho Tropicana, 1:24 p.m. Aquí estamos con información y noticias para que usted se mantenga bien informado con Tropicana. Atención, porque concejales advierten presuntos casos de corrupción en el cuerpo de agentes de tránsito de Ibagué. Pues los cabildantes mencionaron que existen denuncias sobre el aparente manejo irregular de pruebas de alcoholemia y procedimientos de tránsito. Un grupo de concejales de Ibagué recibieron un caso en el que denuncian que existiría una presunta red conformada por abogados y agentes de tránsito para manejar las pruebas de alcoholemia en los operativos que se desarrollaban en la capital del Tolima. Menciona el concejal del partido Cambio Radical, César Franco, dice lo siguiente: nos han enviado unos correos y mensajes por WhatsApp. Por lo delicado de este caso, lo remitiremos a control interno de la alcaldía. Si le pedimos a la alcaldía que se atienda este tema, nos han denunciado que existiría una presunta red de chantaje. Según Franco, un grupo de abogados tendría información preferencial para el manejo de los casos de pruebas de embriaguez en los que asesorarían a los sancionados. Es un tema preocupante, menciona. Hay denuncias que indican que se ha consignado dinero a Nequi por parte de infractores. Hacemos un llamado a la ciudadanía para que haga las denuncias respectivas para que se adelante en esta investigación. 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
1: Aquí estamos al mediodía, yo escucho y comparto tu Tropicana en este fin de semana, viernesito. Ojo, atención, porque hoy sube el volumen al fin de semana en Tropicana. A partir de las 2 de la tarde estaremos listos con nuestra dinámica para entregar Merca Semana. Hoy, oficialmente, es el último día del Merca Semana porque nos venimos con algo maravilloso, bacanísimo, aquí en tu Tropicana. Ya saben, nuestra línea de contacto habilitada 310-571-7500, 3571-7500. 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
1: Es la voz de esta mujer maravillosa, Selena Quintanilla, Amores Prohibidos. Ya viene Cristian Camilo ahora a la 1:41. Aquí estamos al mediodía con Tropicana.

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2: Bueno, ya es la 1:00 p.m, 45 minutos, y hay canciones que se pegan para toda la vida por lo buenas que son. 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Ahora, a la 1:45, yo escucho Tropicana.

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2: 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En Tropicana son las 2 de la tarde con 14 minutos, 2:14.
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0: Yo escucho Tropicana, la más bacana, bacanísima. Aquí estamos en este viernes, ese inicio de fin de semana, con tu Tropicana, subiéndole todo el volumen a tu Tropicana, Tropicana, Tropicana, 2 de la tarde con 15 minutos. Los acompaño para subirle el volumen a esas buenas canciones, buenas mezclas. Mi nombre es Alejandro Orjuela, Alejo Orjuela, acompañándolos como siempre, subiéndoles todo el volumen, subiéndoles esa buena noticia, porque estamos en ese último día de la semana para entregarles ese Merca Semana con Tropicana. Ya saben, 310-571-7500, hora de registrarse, porque vamos a entregar Merca Semana con Tropicana. 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

0: Pues aquí estamos subiéndole todo el volumen. Pendiente, ya les cuento cómo vamos a hacer, cuál es la dinámica y cómo vamos a entregar ese Merca Semana en Tropicana. Por ahora, llega el universo de la moda para que te digan que bien te ves.
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2: Dos de la tarde con 20 minutos. ¿Qué tal si nos vamos con eso, ¿eh? 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Vivo en el limbo a las 2 de la tarde con 21 minutos en Tropicana.

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2: Bueno, pues aquí le subimos el volumen a tu Tropicana, Tropicana, Tropicana, a las 2 de la tarde con 26 minutos, 2:26. Atención familia, les cuento que en ese momento acaba de despegar. Acaba de despegar el cohete con un mercasemana y está volando por los cielos de Ibagué. Usted me tiene que decir en qué barrio de la ciudad de Ibagué aterrizó ese cohete de Tropicana. ¿En qué barrio de la ciudad? ¿Será en el suyo, en el del vecino? ¿Será en el norte, en el sur, en el oriente, en el occidente? ¿En dónde? ¿En qué barrio cayó ese cohete con ese mercasemana y Tropicana? El que me adivine el nombre del barrio se lleva ese mercasemana ya, de una. Yo estoy diciendo y haciendo, aquí no lo ponemos con pereques. Entregamos mercasemana en la mañana, y en la tarde y en la noche. Así que ya le digo, ¿dónde se puede contactar? De una se lo digo. Ahí a través de nuestro WhatsApp Tropicana 315-71-7500. Si no lo alcanzó a notar, pendiente, pendiente.
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2: Ahí está el 310-571-7500. 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Ya son las 2 de la tarde, 27 minutos, 2:27 en Tropicana.
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1: Si te encanta esta canción, súbele el volumen a tu Tropicana. Se viene la agüita, se viene el aguacero. Tiene ganas de caer un palo de agua. ¿Dónde está lloviendo? Ya está lloviendo en algunos sectores. Cuénteme a ver. Pero antes de irnos con esa canción que te encanta, les cuento que es hora de irnos a jugar.
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1: 1, 2 y 3. Los que están participando por ese Mercasemana, el cohete salió disparado y cayó en uno de los barrios de la ciudad de Ibagué. ¿Cuál barrio será? Vamos a ver, Tropicana, buenas tardes, hola.
3: 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Ese mercado cayó en el barrio El Topacio de Ibagué.
1: Topacio. No, señor, ¿para qué quiere estar?
4: Muy buenas tardes para toda la mesa de Tropicana, que sigue siendo la mejor y la más bacana. Mira, Alejo, ese Jairito, cohete de mercado Jairito, que cayó en el barrio Interlaken.
1: No, en el Interlaken no cayó, Tropicana.
4: Señores de Tropicana, muy buenas tardes, reportando sintonía del barrio Las Américas. Ese cohete cayó en el barrio...
1: ¿Cuál barrio?
4: Ancón.
1: Ancón. No, señor, no es Ancón. ¿Dónde cayó ese cohete con ese Mercasemana? Dígamelo usted al 315-71-7500. 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
1: Pues ahora sí, se desgajó el aguacero, por lo menos aquí en el barrio Interlaken, en la zona céntrica de la ciudad de Ibagué. Llueve, llueve bastante fuerte, pero aquí nos acompañamos subiéndole a esa canción que te encanta. Lo hace el de Dayan Díaz, Amantes, a las 2:41 en este viernes. 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
2: 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Pegacor representa Semillas de Dolor de Banda Fiesta a las 2:46 en Tropicana.

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2: Súbele el volumen a tu Tropicana, Tropicana, Tropicana, la más bacana, bacanísima. A las 3 de la tarde con 15 minutos. Recuerde que es momento de participar por ese Merca Semana con tu Tropicana. Hemos enviado ese cohete a rondar por los cielos de Ibagué. ¿En qué barrio cayó ese cohete? Dígamelo usted de una, porque es momento de irnos a jugar.
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2: Vamos a ver quién es por aquí, Tropicana. Hola.
4: Buenas tardes, Tropicana. Buenas la tardes. Más bacana. Bacanísima. Ese cohete cayó en el barrio Belén.
2: Belén. No. En el barrio Belén no es, Tropicana.
5: Muy buenas tardes, Tropicana, la más bacana.
2: Hola.
5: Al hablar. Mireya.
2: Hola, Mireyita.
5: El barrio La Francia.
2: ¿Cómo está Mireyita?
5: Alejito, Alejito, ese dime, mercado amor. Cayó en el barrio La Francia.
2: La Francia. Nunca menos. No, señora, en La Francia tampoco es. Pendientes a nuestro WhatsApp, ¿en qué barrio cayó ese cohete de Tropicana? 315-71-7500. Hora de sentirse bien. 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
2: Bueno, pues mucha atención porque estamos de buenas recomendaciones. Estamos desde un lugar de la ciudad de Ibagué. Ya vamos a conocer cómo está el clima. Había lloviznas en varios sectores de la ciudad de Ibagué. Pero ya les cuento cuáles son las coordenadas. Mi querida Ana María Borges, ¿cuál es la emisora más bacana?
9: Tropicana, la más bacana, bacanísima. Alejo, te cuento. 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Bastante neblina, no hay lluvia todavía, pero sí que se viene, parece que se viene la lluvia. 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
2: Momento de irnos a jugar en Tropicana. ¿Dónde cayó el cohete? Tropicana, buenas tardes, hola.
3: Este mercado cayó en San Pedro Alejandrino.
2: San Pedro Alejandrino, ¿será? No, es San Pedro Alejandrino. ¿Dónde más, Tropicana?
3: Buenas tardes, Tropicana. Buenas tardes. Bacanísima. Este cohete cayó en el barrio Las Ferias.
2: Las Ferias.
3: Gracias, Tropicana.
2: Con todo gusto, mi amor, pero no, señora, no es en la feria, es Tropicana.
4: Tropicana, la más bacana.
2: Bacanísima.
4: El seco cayó en el barrio El Jordán.
2: ¿El Jordán será el Jordán? Me dice que el Jordán, no, ninguna de sus etapas tampoco. Tropicana.
5: Señores de Tropicana, buenas tardes.
2: Buenas tardes.
5: Señores de Tropicana, ese cohete cayó en San Isidro.
2: San Isidro. No, señor, en San Isidro tampoco. ¿Dónde cayó? Dígame en qué barrio. ¿En qué sector de la ciudad de Ibagué? Al 310-571-7500. Ya vengo a darle play a esas noticas de vos. Mientras tanto, yo les cuento que hay canciones que se pegan para toda la vida por lo buenas que son. 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Aquí, a las 3 de la tarde, 25 minutos, en una presentación de Pegacor en Tropicana.

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3: Seguimos de buenas recomendaciones para nuestros oyentes, nuestros profesionales al volante, nuestros tropiconductores en Tropicana. Mi querida Ana María, más novedad y noticias, buenas recomendaciones. ¿Cuál es la emisora más bacana?
4: Tropicana, la más bacana, bacanísima. 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
1: Bueno, pues aquí estamos en Tropicana, la más bacana, bacanísima. Fuerte lluvia. Mucha lluviecita, por lo menos en el centro de la ciudad. Que comienzan los diferentes sectores. Dígamelo de una. 315-71-7500. ¿Se acuerda ese clásico? 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
3: Bueno, y con buenas recomendaciones desde las calles, allí estamos en esa estación de servicio en el sector del jardín con buenas noticias y recomendaciones. Mi querida Ana María, ¿cuál es la emisora más bacana?
4: Tropicana, la más bacana, bacanísima. 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
10: Son las 4 de la tarde. 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
2: Sí, señores, le subimos el volumen a ese fin de semana con tu Tropicana, Tropicana, Tropicana. Irnos a jugar, recuerda que estamos entregando este Merca Semana con Tropicana, con Merca Centro, que es de todos desde aquí. Y en este viernes, último día del Merca Semana, puede participar. Dígame en dónde cayó el cohete de Tropicana. ¿En qué barrio? ¿En qué sector de la ciudad de Ibagué? Pero antes, qué bueno, un delicioso pollo colombiano, ¿no? Unas brocheticas para de pronto la cena, una pechuguita. 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
2: Momento de irnos a jugar 1, 2 y 3. A ver quién me dice dónde cayó ese cohete de Tropicana. Tropicana, buenas tardes.
6: Tropicana, Tropicana, ese cohete cayó en el salado.
2: En el salado. Pues, ¿sabe que lo dar una pizza? Si es hacia el sector, pero más específico, por ahí, por ese sector, bueno, digamos que hacia el lado norte de la ciudad de Ibagué. ¿Quién está por aquí, Tropicana?
7: Hola, Tropicana, ese cohete cayó en el Libertador.
2: En el Libertador, amén, mi querida Dianita linda, pero no, el Libertador no es Tropicana.
8: Tropicana, Tropicana, la más bacana, ese mercado cayó en San Carlos, San Carlos.
2: San Carlos, San Carlos, no es en San Carlos, Tropicana, hola.
9: Buenas tardes, Tropicana, Tropicana.
2: Buenas tardes,
9: bacana.
2: Bacanísima.
9: Ese cohete cayó en el Ricaurte.
2: ¡Ricaurte! No, en el Ricaurte no cayó, Tropicana. ¿Quién está? Oh. Por aquí, Tropicana, Tropicana, Tropicana, Tropicana, Tropicana, 315-71-7500. Bueno, ya vengo a darle play a Manótica de Voz. Mientras tanto, me voy con muy buenas recomendaciones a esta hora en Tropicana.
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2: Seguimos con muy buenas noticias desde la zona del jardín. Allí está la voz de Ana María Borges con buena noticia, mi querida Anita. ¿Cuál es la emisora más bacana?
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0: 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En Tropicana, 4 de la tarde, 25 minutos, 4:25.
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0: Pues aquí estamos en el fin de semana con tu Tropicana, Tropicana, Tropicana. 4 de la tarde, 25 minutos. Es momento de irnos a jugar.
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0: 1, 2 y 3, Tropicana. ¿Dónde cayó ese cohete de Tropicana? ¿Dónde cayó? ¿Dónde cayó? Tropicana, a ver qué dice por aquí. Hola.
6: Bueno, mi gente, Tropicana. Bueno, ese cohete cayó en San Pablo.
0: San Pablo. No, señor. Por aquí, Tropicana.
7: Señores de Tropicana, muy buenas tardes. Reportando sintonía. Ese cohete cayó en el barrio Las Américas Picaleña.
0: Las Américas Picaleña. No, señor. Tropicana, buenas tardes.
8: Tropicana, Tropicana, la más bacana. Ese Hola. Cohete cayó en el barrio País del Salado.
0: País, país. Dios mío, cerca. Pero no, señor, Tropicana.
9: Tropicana, Tropicana, ese cohete cayó en el Topacio.
0: Topacio está cerca, pero no cayó en el Topacio. Tropicana.
10: Hola, Alejo.
0: Hola. ¿Cómo se llama, Jordi?
10: Ese mercado cayó en el barrio Santa Ana.
0: Santa Ana. Santa Ana. Santa Ana me dice. Dios mío, Dios mío, Dios mío, ¿qué es esta adrenalina, Dios mío? ¿Qué es esta adrenalina? Voy a consultar, por favor, a nuestros astronautas. Escuchemos la notica de voz.
10: Hola, Alejo, buenas tardes. Ese mercado cayó en el barrio Santa Ana.
0: ¿Del Salado? ¿Santa Ana del Salado? Mi corazón, déjame decirte que eso es...

0: ganó, sí señores, es correcto, en el barrio Santa Ana cayó ese Mercasemana de Tropicana. Muy bien a nuestro oyente, por favor. Si mi querida Mayeli en ese momento me está escuchando, si tú me escuchas, si tú me oyes, si tú estás conectada con nosotros, por favor, Mayeli, envíame una notica de voz. Quiero escuchar tu voz, mi amor, porque eres ganadora de ese Mercasemana con tu Tropicana. Ay, qué bueno, qué bendición. Sí, me encanta que estemos ganando. Tranquilos, porque quizás tengo otro Mercasemana para entregar hoy mismo. Mayeli, mi corazón está por aquí, hola.
1: Sí, señor. Eso. Sí, señor, acá estoy, fiel oyente Tropicana. Estaba acá lavando con mi hija y soy la feliz ganadora del mercado con ustedes. Muchas gracias, Mayeli Ramírez Ocampo.
0: Eso, mi querida Mayeli Ramírez. Mi amor, escríbeme nombre completo, teléfono y celular y nombre del barrio y ya te dejo registradita porque eres ganadora de ese Mercasemana con tu Tropicana. Me voy con el doble popular y ya vengo con buenas recomendaciones desde las calles porque seguimos entregando Mercasemana en la mañana, en la tarde, en la noche con Tropicana, la más bacana, bacanísima.
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0: Atención, aquí está este doble popular en Tropicana, encabezado por el señorazo Luis Alfonso Chismofilia. Ya viene Nico Hernández, bandido retirado. Son las 4:30. Aquí está el doble popular de Tropicana.

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1: Seguimos de buena recomendación, mi querida Ana María Borges. ¿Cuál es la emisora más bacana?
2: Tropicana, la más bacana, bacanísima. 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Son las recomendaciones en esta tarde con Tropicana, la más bacana.
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2: Bueno, seguimos de buenas recomendaciones en Tropicana, la más bacana, bacanísima. Por ahí nos informan de árboles caídos. Están pidiendo ayuda de nuestros amigos de movilidad. Tropicana. En la calle 10, entre parece ser tercera y cuarta, y también sobre la altura de la calle 20 aproximadamente con carrera quinta. Ya vamos con el informe de movilidad. Mientras tanto me voy con buenas recomendaciones. Mi querida Ana María, ¿cómo está el panorama? ¿Cuál es la emisora más bacana?
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1: Bueno, suban el volumen a tu Tropicana, la más bacana, bacanísima. Aquí estamos subiéndole todo el volumen a este fin de semana con tu Tropicana. Bastante lluvia en la ciudad de Ibagué. Repórteme usted desde dónde me está reportando esa llovizna. Esos cielos que se están cayendo, Dios mío. Me dicen que sea al norte de la ciudad de Ibagué. Está cayendo bastante lluvia. Bueno, listo. Me voy por aquí también con mensajitos de cumpleaños. Me dice Alejo, hay gente de cumpleaños. Listo, de una. Me voy a felicitar a mis oyentes. ¿Quién está por aquí?

0: feliz cumpleaños. Se desea Tropicana, la más bacana, bacanísima. ¿Quién estará de cumpleaños por aquí, Tropicana? Me voy con saluditos. A ver, a ver, a ver. Tropicana, hola, buenas tardes.
1: Alejito, Alejito, ¿cómo estás? Buenas tardes.
0: ¿Cómo
1: estás?
0: Tarde
1: lluviosa acá en
0: Ibagué. Sí, señora.
1: Yo aprovecho para saludar a una amiga muy especial que, aunque está por allá muy lejos en Estados Unidos, sabe que la quiero mucho. Espero que hoy en su día esté muy feliz, que esté llena de mucho amor, rodeada también de mucho cariño de parte de su familia, de su esposo, pero que tampoco se olvide que acá la queremos y la adoramos de una manera que no se imagina, que la extrañamos inimaginablemente, y que deseo que todos sus sueños y que todos sus anhelos se cumplan porque se los merece. Alejito, muchísimas gracias.
0: Con todo gusto, mi corazón. Esos deseos del corazón, esos deseos del alma, le decimos feliz cumpleaños a nuestra querida Vanessa, me dicen desde Dallas, Texas, allá desde lo más lejano, en los Estados Unidos. Nos escucha a través de la aplicación de Tropicana, y aquí le decimos a nuestra querida Vane, a nuestra querida Vanessa, que Dios y la Virgen la siga bendiciendo, la siga acompañando, que le siga dando salud, vida, trabajito, y que siga celebrando junto a los suyos en medio de la distancia. Y como decía el cacique de la Junta, desde la distancia, mi cariño, para usted. Que los cumpla muy feliz a nuestra querida Vane en Dallas, Texas, en este 2 de octubre. ¡Felicidades! Que los cumpla muy feliz. Ahí están nuestros oyentes con ese mensaje hermoso de cumpleaños al 310-571-7500. Aquí me dicen, aquí hay más gente de cumpleaños. ¿Quién está por aquí, Tropicana?
2: Buenas tardes, Tropicana, Tropicana.
0: Hola.
2: Para un saludito de cumpleaños.
0: Claro que sí.
2: Barrio, que para saludar a Carolina Villanueva, quien se encuentra de Happy Verde, de parte de María, de Luisa, de Carol, de Sergio. Que Dios la bendiga y cumpla muchos años más.
0: Eso.
2: Tropicana, la más bacana.
0: ¡Felicidades a nuestros cumpleañeros en ese viernesito! ¡Qué sabroso cumplir un viernes! Bien, bien chévere. Por aquí, venga, ¿quién está por aquí? Mi amigo Reinel.
3: Jaime González, de cumpleaños en
0: Jaime
3: Ibagué.
0: Jaime González, oiga.
3: Mil felicitaciones a don
0: Eso.
3: Jaime.
0: Jaimito.
3: Que lo siga cumpliendo mucho más.
0: Eso, que lo cumpla feliz. Le dice su amigo, su hermanazo del alma, Reinel Ortiz, al viejo Jaime, que sea de cumpleaños. Dice, hermano, no se preocupe, que esta noche invito yo. El viejo Reinel, un abrazo para Jaime González, que sea de cumpleaños. Felicidades, que los cumplan muy, muy, muy feliz. Y por supuesto aquí, de parte de Tropicana, que lo sigan celebrando. 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
3: 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Son las 5 de la tarde, 28 minutos, 5:28.
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3: Bueno, pues aquí está el doble popular en Tropicana, encabezado por Espinosa. Pasa el soltero feliz. Calibre 50 es mi problema.
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2: Bueno, con esta lluvia que cae en la ciudad de Ibagué. Que aquí está con el pasaje comercial de la moda Panty Jeans y las mezclas del DJ AC. Ya viene Luis Ser y Manuel Turizo Vulnerable. Son las 5:36. Le subimos el volumen a ese fin de semana con Tropicana.
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1: Bueno, pues aquí está con el universo de la moda para que te digan qué bien te ves. A las 5 de la tarde, 47 minutos, con bastante lluvia. Nos acompañamos con esas buenas mezclas del DJ AC. Lo presentamos con el universo de la moda en Tropicana.

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1: Con el universo de la moda presentamos a Magic Juan. La canción se llama Solo Contigo. Son las 6:09 a nombre del universo de la moda para que te digan qué bien te ves.

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2: Estamos subiéndole todo el volumen al fin de semana con Tropicana, la más bacana. Son las 6 de la tarde, 13 minutos en Tropicana 613. Una feliz tarde a quienes se van conectando a esa hora a través de los 106.3, quienes nos escuchan a través de la web. Llueve en la ciudad de Ibagué torrencialmente. En ese momento, en la parte céntrica, continúa lloviendo. Si usted piensa trasladarse a ese punto, tiene la osadía de trasladarse a ese punto, pues está lloviendo bastante para que lo tenga en cuenta. Nos pueden reportar cómo se encuentra el clima en su sector, también a través de la línea telefónica 310-571-7500, que es la línea oficial de Tropicana, la más bacana, 310-571-7500. Ahora, muy buenas noches, tardes, noches por allá, quienes nos escuchan también a través de nuestra aplicación. Recuerden que estamos en Play Store y en App Store para que la descarguen. 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
1: En Tropicana, la más bacana, bacanísima, presentamos un doble popular. Aquí está Calibre 50. La canción se llama La Antigüita. Ya vienen los Judas Modernos, lo nuevo de Julián Daza en esta noche. 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
2: Con el pasaje comercial de la moda Panty Jeans, es momento de presentarles un éxito, bueno, varios éxitos hasta ahora con el DJ AC, un DJ Tropicana, son las 6:25.
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1: Estamos subiéndole todo el volumen a Tropicana, la más bacana. Son las 6:37. 6:37. ¿Cómo vamos? Los que acaban de conectarse con Tropicana, que van llegando apenas a la sintonía. Buenas tardes. ¿Cómo están con este clima? Si me los han consentido. Yo sé que ese clima es de amores y odios. Amores para los que les gusta, odio para los que de pronto nos hemos mojado. Pero bueno, agradecerle al Dios del cielo por esta lluvia en esta tarde. Y aquí los acompañamos con lo mejor de la programación musical de Tropicana, la más bacana, bacanísima, en ese último trimestre del año. Aquí ya estamos en modo, o sea, Navidad con Tropicana, porque nos está respirando en la nuca. Tenemos la línea habilitada 310-571-7500, línea oficial Tropicana, para que nos dejen allí su reporte de sintonía. ¿Cómo están las vías en este momento? Sé que hay algunas intersecciones semafóricas que están dañadas, o sea, que están fundidas tal vez por el tema de la lluvia. Entonces nos pueden reportar si ya se mejoró cuando, antes de venir hacia acá, hacia el turno, de hecho estaban varios semáforos apagados, complicando mucho más el tema de la movilidad. Entonces es importante que nos dejen allí el reporte en tiempo real para irles informando a los tropiconductores cómo van esas calles, cómo va esa lluvia en esa tarde de viernes, fin de semana. Línea habilitada, se las repito, 310-571-7500, que es la línea oficial de Tropicana, la más bacana. Nos dejan también un mensajito por acá. Si está buscando operario de máquina plana, si usted está buscando trabajo, recuerde que trabajo se escribe con T de Tropicana. Requieren persona con experiencia en confección de pantalón, experiencia comprobable. Informes al 321-322-54. 321-322-54. Puede comunicarse a ese número porque trabajo se escribe con T de Tropicana. Aquí está Josie Cuen. Ya viene DJ AC en esta tarde de viernes con Tropicana.

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Son las 6 de la tarde, 49 minutos. 6 de la tarde, 49 minutos. Un saludo para Sebastián Solórzano, que está aquí escuchando Tropicana, la más bacana. Para William Molano también, que está buscando trabajo como vendedor de farmacia. Si usted necesita un regente de farmacia, alguien que sepa de ese tema, puede marcarle al 315-059-8917, 315-059-8917, porque trabajo se escribe con T de Tropicana. Y ajá, aquí están los 50 de Joselito en Tropicana, la más bacana, bacanísima, porque se ha

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